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ya son las 7:04 minutos. Recuerden que estamos en Pídela Cantando y usted tiene que cantar una canción apasionada con nosotros. 320-88-88-88-6.

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0: llama Momentos esta buena canción y la hace Noel. Pídela cantando. Hola.
1: Hola, Cari, ¿cómo estás? Te saluda Elvi aquí. Por favor, compláceme con la siguiente canción.

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Te quiero mucho, mi Cari.

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1: 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Vamos entrando a Pídela cantando. Bésame, hola.
2: Hola, Carito. Pedro Bimbal te dice, tengo una buena canción para cantar. Ella durmió al calor de las masas. Gracias, totales.

0: Se llama Que Cantan los Niños, de José Luis Perales. Bésame Radio, hola.
1: Carito, buenas noches, bendiciones. Bésame la boca con tu lágrima de risa. 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

0: se llama El Primer Beso de Diango. Bésame, hola.
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0: Se llama Nunca Voy a Olvidarte y lo hace Cristian Castro. Bésame, hola.
1: Hola, buenas noches. Cierra puertas y ventanas, que mi mismísimo cielo pondrá una sucursal. 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

Ahí está mi talismán, no entiendo, y hechizo de Ana Gabriel. 822, estamos en Pídela Cantando. Usted canta una canción apasionada con Bésame Radio 88.6 FM.

0: Ahí está Víctor. Víctor, está muy buena canción. Se llama Mesita de Noche. Estamos en Pídela Cantando. Bésame, hola.
1: Carito, buenas noches. Regálame la canción. Sí. Justamente por ser como eres, por eso, eso te quiero. Bien. Bésame, gracias, carito. Lo más complaciente.
0: Gracias. Recuerden que estamos en Pídela Cantando. Ustedes cantan una canción apasionada.

0: llama se llama Nunca Cambies, está muy buena canción. Bésame, hola.
1: Hola, Carito, buenas noches.
0: Buenas noches, mi amor.
1: Me regalas el tema.
0: ¿Cuál canción?
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0: Quiero saludar a la 024 de Cochofal, que está en sintonía de Bésame.

0: Ahí está el hermoso Juan Gabriel. Bésame,
1: hola. Carito, buenas noches. Reportando sintonía la 024 Cochofal para que me hagas el foro y me complazcas con esta canción. 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Las nubes grises también forman parte del paisaje. 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

0: así lo dice Ricardo Arjona. Esta muy buena canción, la hace y se llama Fuiste Tú. Recuerden, 320-88-88-88-6.
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0: Se llama Tú, Tú, Tú de Noelia. Ahí se me hola.
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es despertar. ¿Cómo están? ¿Cómo amanecieron? Espero que bien y mejorando. Feliz día. Buen día para nuestros oyentes. Bésame. Muy conectados y conectadas con nosotros.

0: Son en Colombia las 4 de la mañana con 6 minutos, a punto de cambiar hacia las 4 de la mañana, 7 minutos. Buen día para nuestros oyentes. Bésame, éxitos, bendiciones para todos en esta nueva jornada que recién está iniciando. Junior Díaz, además hay que anotar, Junior Díaz. ¡Qué alegría! Bien por Junior de Barranquilla, nos ha hecho el tema más llevadero, más tranquilo. Con el resultado de ayer, la verdad, estamos supremamente felices. Pero es importante que no se le olvide que todavía nos queda un partido. Vamos súper bien, pero nos queda un partido. Nos hizo el parto el día de ayer muy fácil, Junior. Muy fácil, Junior. Ayer, la verdad, rapidito fue definiendo el tema Junior. Y la felicidad absoluta. Pero nos queda un partido. En el fútbol, nada está escrito, sino hasta el pitazo final. Pero hoy, Junior Díaz, voy a celebrar este triunfo, a estar contentos por este regalo de nuestro equipo. Claro, y el que gana es el que celebra. Así que enhorabuena, buena cosa para todos, que Junior ganó.
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0: Entonces el que gana es el que celebra. Qué alegría tan grande. Buen partido de Junior el día de ayer, un planteamiento táctico importantísimo. Jugadores destacadísimos. El Cacha Rivera, que hizo un trabajo, buen trabajo. Bien por todos en general, porque la verdad se notó equipo. Trabajo en equipo. Y el planteamiento táctico, pues, planteamiento técnico fue impecable. Se ejecutó. De hecho, eso le preguntaron a los jugadores si se había cumplido a cabalidad con aquello. La respuesta de los mismos jugadores es que sí, que ayer se cumplió con el planteamiento táctico. Y la cosa funcionó. Enhorabuena. Bien por Junior de Barranquilla. Bien por Muriel. Merecido. En este momento de su carrera, espectacular. Bueno, 3-0. 3-0. Terminó ganando Junior. Así que hoy es un buen día para los que somos hinchas de Junior. Pero hay que jugar el otro partido. Hay que jugar el partido de vuelta. Lunes festivo, 8 de junio, día de Corpus Christi. Partido de Nacional Junior. Pero vamos bien, vamos 3-0 ya. Vamos 3-0. Entonces vamos bien.

Son en Colombia las 4 de la mañana con 10 minutos. Buen día para nuestros oyentes. Bésame, como siempre, al que madruga Dios lo ayuda, y Bésame le informa en todo lo que tiene que saber. Lo sabe con Bésame Radio 88.6 FM. Bueno, comenzamos a darnos una vueltecita, pero había que destacar lo de Junior ayer. Gran felicidad. Y ahora nos espera el partido de vuelta. Bueno, saludamos a los oyentes. Bésame desde Polonia, Claudia Delgado, también ya en sintonía. Junior Díaz, y bendiciones, Guillo, vamos, firme, reportando sintonía desde Chiquinquirá, que está tronando, parece que va a llover. Todo parece indicar que sí, que hay una alta probabilidad de que se pueda presentar algún tipo de precipitaciones. Por cierto, el Distrito Especial Industrial y Portuario de Barranquilla despierta con 28 grados Celsius. En este momento, sensación térmica de 28 grados Celsius, hace rato que no la veíamos, normalmente estaba más altico. Tenemos ráfagas de viento de hasta 33 kilómetros por hora. La humedad se está ubicando en 73%. Le adelanto que la temperatura máxima para el día de hoy será de 33 grados Celsius, con sensación térmica máxima de 42 grados Celsius. De momento, sí está el tema. En este momento tenemos, y hasta las 6:30 de la mañana, de momento, esto es bastante dinámico, pero de momento, y hasta las 6:30 de la mañana, tenemos un 57% de probabilidad de lluvia. 57% de probabilidad de lluvia. Luego comenzará a descender la probabilidad de lluvia. Tendremos un día muchísimo más fresco con respecto a los días anteriores, pero será un día caluroso entre las 9 de la mañana, entre 9 de la mañana y 2 de la tarde. Ahora, no se descarta la probabilidad de lluvias que se pudieran presentar sobre el mediodía, entre las 12 del mediodía, entre las 12 del mediodía y las 4:30 de la tarde se podrían presentar algún tipo de precipitaciones. Esto es de momento. Así está el tema de momento. Entre las 12 del mediodía. Descargo aquí. Siempre estamos hablando, pero van saliendo informes cada cierto número de minutos. Reviso el más reciente reporte. Sí, tal cual se queda así. 59% de probabilidad de lluvia entre 12 del mediodía y 4:30 de la tarde. Ahí está entonces el tema. Tendremos ráfagas de viento de hasta, permítame un segundito, de hasta 20 kilómetros por hora, hasta 19 kilómetros por hora sobre las 6:30 de la tarde. Así está entonces el tema climatológico para el día de hoy. Me dicen por acá, bueno, van saludando a los oyentes. Saludando, dice, un saludo cordial para mi esposo Ángel, que se encuentra laborando. Ana Grimaldo en sintonía, don Diego Cohen también en sintonía. Me dice bendiciones desde Valencia, España, te saluda el York, firme. Salúdame al combo de los perezosos en Lucero San Felipe. Buenos días, Guillo. La familia Padilla Rivera también en sintonía. Junior Díaz, Guillo en sintonía, Luis Contreras. Dice, ayer te noté nervioso con Junior. Siempre. Con Junior uno no sabe. Hoy espero este. Sí, hoy estoy tranquilo. Hoy estoy, obvio, claro, ya. Pero con Junior es una paridera. Eso, juniorista, sabe que con Junior todo es una paridera. Ayer la cosa estuvo bien. Alexander Vázquez, en mi taxi presente. Sí, con Junior uno siempre. Ya usted sabe cómo es con Junior. Buenos días, Guillo. Saludo a Carlos Pineda. Don Carlos, buen día, también en sintonía, fiel oyente. Don José Navarro, también en sintonía. Desde Ciudadela Santa Sofía, Sabana Grande, acaba de pasar un sereno de media horita y escampó. Sí, es que viendo aquí el radar meteorológico, pues se mantiene la probabilidad de lluvia. Entonces, brisita, descenso de temperatura importante, hay un buen número de nubes que hacen tránsito en este momento desde el centro del país dirigiéndose hacia la costa, y eso está trayendo nubes.
en los próximos minutos serán más las nubes que estarán haciendo tránsito al encuentro con el Mar Caribe. Y esto, tengo aquí la predicción de radar hasta las 5:45 de la mañana y todo parece indicar que la ciudad de Barranquilla en diferentes sectores podría experimentar algún tipo de precipitaciones. Nubes desde el centro del país dirigiéndose hacia el Mar Caribe, al encuentro con el Mar Caribe, y eso nos va a traer entonces lluvia. En la ciudad de Santa Marta también muestra el radar meteorológico que en los próximos minutos también se podría presentar algún tipo de precipitaciones. Entonces vamos a tener precipitaciones en diferentes sectores también del departamento del Atlántico. Las nubes en este momento, muchas impulsadas desde el centro del país hacia el Caribe colombiano en un tránsito que va buscando hacia el norte, pero que hace un movimiento de occidente a oriente. Es decir, usted viendo el mapa de Colombia desde el lado izquierdo hacia el lado derecho del mapa, pero en dirección norte se van extendiendo estas nubes. Entonces casi que haciendo una diagonal que se va desplazando por el territorio nacional y buscando un poco del Caribe colombiano. Entonces, departamento del Magdalena, que se prepare para precipitaciones. Departamento del Atlántico también, precipitaciones. Departamento de Bolívar también, algunas zonas con también lluvias. Hoy será un día, todo parece indicar, y ojalá que refresque un poquitico el tema. Reportando sintonía desde Bogotá, Royman, el Capricornio, ¡viva mi Junior! Miquilla del alma, qué felicidad nos ha dado Junior. Buenos días, reportando sintonía y firme con la mejor emisora. Jenny desde Boston, también en sintonía. Guillo, desde las 2 llueve en Sabana Larga, es lo que le entiendo. En Sabana Larga está lloviendo, sí. Eso es lo que muestra el radar meteorológico en este momento, que lo estaba revisando en tiempo real con ustedes. Me dicen por acá, desde las 2:30 de la madrugada hay brisas fuertes y está empezando a llover. Saluditos desde Malambito, siempre firme. Entonces aquí, con el radar, pues ya es evidente que estas precipitaciones se van a presentar en diferentes sectores. Son en Colombia las 4 de la mañana con 18 minutos. Nos damos una vueltecita por las cosas que harán parte de la conversación nacional para el día de hoy. En este Día Mundial de la Bicicleta, Día Internacional del Sommelier. Bueno, hoy como es Día de la Bicicleta, voy a cambiar de salida de sonoridad. Claro, vamos a cambiar de sonoridad. ¿Y a qué no adivina qué le voy a poner? Pues claro, porque hoy es el Día de la Bicicleta. Esta es la canción de hoy, claro.

La canción la hace Carlos Vives con Shakira, porque hoy es el Día Mundial de la Bicicleta. Hoy es 3 de junio de 2026. Día Internacional del Sommelier, Día Mundial del Corredor. Ya vendrá Nati a ampliarnos la información sobre esto. La tasa representativa del mercado del dólar abre con un valor de 3.562 pesos. El dólar, sea la famosa TRM o tasa representativa del mercado. Mientras usted y yo dialogamos, está negociando a 3.588 pesos el dólar. El barril de petróleo Brent se está negociando en $88.82. La libra de café colombiano, $2.59 en la Bolsa de Valores de Nueva York. Así está de momento el dólar. El precio interno de referencia de la carga de café, 2.065.000 pesos. Presidente Petro rechaza intervención de Donald Trump en elecciones presidenciales. Por información de la Presidencia de la República, el presidente de la República, Gustavo Petro Urrego, invitó a toda Colombia a votar en plena libertad y no volvernos ni esclavos ni colonia de nadie. En un mensaje publicado en la noche de este martes en su cuenta en X, el jefe de Estado manifestó que cuando un país interviene en las decisiones de otro país, muere la libertad. Con nuestra política de sustitución voluntaria de cultivos y de incautación, vamos camino a la desnarcotización del país, dice el presidente Gustavo Petro. Con información de la Presidencia de la República, el presidente Gustavo Petro aseguró este martes que la estrategia del gobierno nacional para enfrentar el narcotráfico sigue dando resultados y afirmó que con esta política Colombia avanza hacia la desnarcotización mediante una combinación de sustitución voluntaria de cultivos ilícitos e incautación de cocaína. En 2026, Colombia llega mejor preparada para afrontar efectos del fenómeno del Niño, dice el ministro de Minas, con información de la Presidencia de la República. Así lo indicó el Ministerio de Minas y Energía tras la sesión permanente de la Comisión Asesora de Coordinación y Seguimiento de la Situación Energética, en la que se evaluaron las condiciones del Sistema Energético Nacional frente a los posibles efectos del fenómeno del Niño y la variabilidad climática proyectada para 2026. Sigue creciendo la probabilidad de que tengamos fenómeno del Niño. La Organización Meteorológica Mundial así lo ha hecho saber. El aumento de esa posibilidad. Son en Colombia las 4 de la mañana con 21 minutos. Buen día. Presidente Petro denuncia posibles irregularidades en 5.300 mesas de votación en primera vuelta, con información de la Presidencia de la República. El presidente Gustavo Petro denunció un posible fraude electoral en primera vuelta presidencial que se celebró el pasado 31 de mayo y aseguró que tiene las bases comprobadas y que entregará a las autoridades competentes. A través de su cuenta en la red social X, el mandatario reiteró que si no ha reconocido los datos del preconteo que entregó la Registraduría Nacional, es porque tiene información de presuntas irregularidades. Son las 4 de la mañana con 22 minutos. Esto con información de la Presidencia de la República. Las mujeres dedican casi 3 horas diarias más a actividades del hogar que los hombres, revela un estudio del DANE. Las mujeres tienen una mayor carga global de trabajo, actividades remuneradas y no remuneradas que los hombres, pues dedican 13 horas y 47 minutos al día a trabajos, a actividades remuneradas y no remuneradas, mientras los hombres destinan para esos efectos 11 horas cada día, es decir, casi 3 horas menos. Bueno, pues entonces, según los datos del DANE, yo trabajo más que ambos, porque a mí me toca ponerme firme 18 horas al día. 4 de la mañana con 23 minutos. Superindustria formuló cargos a tiendas ARA tras recibir más de 2.000 quejas por cobros, precios y promociones. La Superintendencia de Industria y Comercio formuló pliego de cargos contra Jerónimo Martins Colombia SAS, propietaria de las tiendas ARA, por presuntas vulneraciones a los derechos de los consumidores relacionadas con cobros electrónicos, información de precios, garantías, promociones y devolución del dinero. La decisión fue adoptada por la Dirección de Investigación de Protección al Consumidor luego de analizar más de 2.000 quejas presentadas por usuarios en distintas regiones del país. Gracias a beneficios tributarios de emergencia económica, DIAN logró recaudar

Gracias a beneficios tributarios de energía económica, de emergencia económica, DIAN logró recaudar 2,59 billones de pesos de 175 mil contribuyentes morosos. Gracias a los beneficios establecidos en el Decreto Legislativo 0240 de 2026, expedido al amparo de la Emergencia Económica, Social y Ecológica, la Dirección de Impuestos y Aduanas Nacionales, DIAN, logró que 315 mil obligaciones tributarias, aduaneras y cambiarias quedaran al día. Esto le permitió a la entidad recaudar 2,5 billones de 175.213 contribuyentes que normalizaron su situación fiscal.

poquito de agua para el guagüero. Son en Colombia las 4 de la mañana con 24 minutos. Temporada de ciclones tropicales comenzó en Colombia. Autoridades activan monitoreo permanente. Como usted sabrá, estamos entrando en la época de huracanes. A saber, todos los años, every year, entre el 1 de junio y el 1 de noviembre, hasta el 30 de noviembre, perdón, el 1 de junio y hasta el 30 de noviembre, todos los años, sin excepción, arranca la temporada de huracanes. La Mesa Técnica de Alertas por Ciclones Tropicales, integrada por la Unidad Nacional para la Gestión del Riesgo de Desastres, el Instituto de Hidrología, Meteorología y Estudios Ambientales, IDEAM, la Dirección General Marítima, la DIMAR, la Fuerza Aeroespacial Colombiana y la Aeronáutica Civil, informó que el pasado 1 de junio inició oficialmente la temporada de ciclones tropicales en Colombia. Policía Nacional capturó a alias Manchas, señalado de participar en el homicidio del mayor Juan Carlos Amaya. La Policía Nacional informó sobre la captura de alias Manchas, presunto responsable de participar en el homicidio del entonces capitán ascendido póstumamente a mayor Juan Carlos Amaya Méndez, asesinado el 9 de junio de 2025 en el municipio de Sonsón, Antioquia. Son las 4 de la mañana con 26 minutos. Buen día para nuestros oyentes. Bésame. Titula la OCDE. Perdón, titula el diario El País, pero habla de la OCDE. La OCDE advierte que algunas economías entrarán en recesión si el bloqueo del estrecho de Hormuz se prolonga. El organismo sube una décima hasta el 2,2% sus perspectivas de crecimiento para España en este año, la única gran economía del euro que mejora las predicciones que hace la Organización para la Cooperación y el Desarrollo Económicos, OCDE. Así que está proyectando un crecimiento mucho más pequeño y una inflación mucho mayor. Lo que está indicando la OCDE. El mundo se enfrenta a una desaceleración del crecimiento que podría arrastrar a algunos países a la recesión o cerca a ella, según las previsiones publicadas este miércoles por la Organización para la Cooperación y el Desarrollo Económicos, OCDE. El peor escenario contemplado por el organismo, con la guerra en Irán activa y el estrecho de Hormuz bloqueado hasta bien entrado 2027, calcula un avance del Producto Interno Bruto Global en solo 2,1% en 2026, que empeoraría al 1,8% en 2027. La cifra puede parecer aceptable para muchas economías maduras que se mueven en números incluso peores, pero se trata de un ritmo claramente inferior al habitual. En el siglo XXI, la actividad a nivel mundial ha experimentado alzas superiores al 3% de forma recurrente, con los paréntesis negativos de las crisis financieras y la pandemia. La guerra en Irán y sus efectos. Lo que dice la OCDE, la Organización para la Cooperación y el Desarrollo Económicos. Las proyecciones globales que está haciendo la OCDE. Son las 4 de la mañana con 28 minutos. Buen día para nuestros oyentes. 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Arrancamos hablando de Junior. Con goles de Brian Castrillón. Bien pescadito, por cierto, este tanto, un rechazo y bien cristalizado pues la oportunidad de gol. Brian Castrillón arrancando el partido, toma lo tuyo. Arrancamos muy bien,

0: Yo creo que eso le cambió todo el partido Atlético Nacional. No estaban terminando de acomodarse en el terreno. Por supuesto, el calor yo creo que también jugó un factor importante. Y Muriel hizo lo suyo. Muriel hizo lo suyo ayer con su doblete. Junior 3, Atlético Nacional 0. Lo del Cacha Rivera, la verdad, qué trabajo. Anular un jugador en un terreno de juego no es fácil. Lo que hay que corretear a los jugadores, uff. Pero ayer se lució. Croacia 0, Bélgica 2. Ayer en los amistosos, Marruecos 4, Madagascar 0, Georgia 1, Rumanía 1, Gales 1, Ghana 1, Haití 4, Nueva Zelanda 0. Sí, señor. Haití le empaquetó 4 a Nueva Zelanda. Hoy tendremos también amistosos. Filipinas, Guam, dentro de un ratico, 6:30 de la mañana. Gibraltar contra Islas Británicas a las 12 del mediodía. Dinamarca contra República Democrática del Congo, 1 de la tarde. Albania, Israel, 1 de la tarde. Polonia, Nigeria, 1:45 de la tarde. Interesante partido, Polonia, Nigeria. Países Bajos contra Argelia, buen partido, 1:45 de la tarde. Luxemburgo contra Italia, buen partido, 1:45 de la tarde. Panamá contra República Dominicana, 7:45 de la noche. Y Corea del Sur contra El Salvador a las 8 de la noche. Los partidos amistosos para el día de hoy. Se está jugando el Roland Garros, la verdad. Bueno, bueno, bueno. Tenemos individual femenino en este momento con Ana Kalinskaya. Y está también Maya Chwalinska. Está jugando en este momento. Y en masculino tendremos a las 6:20 de la mañana a Félix Auger Alisem contra Flavio Covoli. Bueno, bueno este. 6:20 de la mañana. Se está jugando entonces también el Roland Garros. Tendremos Major League Baseball, los Nacionales contra los Marlins, 12:05 del mediodía, los Rays contra los Tigres, 12:10 del mediodía, 12:40 del mediodía, los Mellizos contra los Medias Blancas, 2:40 de la tarde, los Mariners contra los Mets, Marineros contra Mets, 5:40 de la tarde, los Phillies de Filadelfia contra los Padres de San Diego, los Medias Rojas de Boston contra los Orioles de Baltimore. Esto será a las 5:45. A las 6:05, los Yankees contra los Guardianes. 6:10, los Rojos de Cincinnati contra los Royals. 6:15 de la tarde, Braves contra los Blue Jays. Los Bravos contra los Azulejos. Los Brewers contra los Giants. Los Cerveceros de Milwaukee contra los Gigantes. Los Cardenales contra los Rangers. 6:45. Los Chicago Cubs contra los Athletics. Los Cachorros de Chicago contra los Atléticos, 7:05. De la noche, los Astros de Houston contra los Piratas de Pittsburgh, 7:10. Los Ángeles contra los Rockies a las 8:38 de la noche. Los Arizona Diamondbacks contra los LA Dodgers a las 8:40 de la noche. Así están entonces los encuentros hoy por la Major League Baseball. En finales ya, San Antonio Spurs contra los New York Knicks, 7:30 de la noche. Al menos 11 de 48 muertos hallados en una zona de combate en Colombia eran menores, con información de la agencia EFE desde Bogotá. Al menos 11 de los 48 cuerpos hallados en una zona del selvático departamento del Guaviare en Colombia, Centro Sur, donde la semana pasada hubo combates entre dos disidencias de la antigua guerrilla de la FARC, eran menores de edad, confirmaron este martes las autoridades forenses. La entidad electoral de Colombia rechaza las denuncias de Petro sobre fraude en las elecciones presidenciales. Con información de la agencia EFE desde Bogotá, la Registraduría de Colombia rechazó este martes las denuncias del presidente Gustavo Petro sobre un supuesto fraude en la primera vuelta de las elecciones presidenciales, en las que el ultraderechista Abelardo de la Estrella obtuvo la mayor votación y disputará la segunda ronda con el izquierdista Iván Cepeda. La misión electoral de la Unión Europea descarta la manipulación en el conteo de votos de las elecciones colombianas. con información de la agencia EFE desde Bogotá. La misión de observación electoral de la Unión Europea descartó este martes cualquier manipulación de los datos en el conteo preliminar y el escrutinio de los votos de la primera vuelta de las elecciones presidenciales de Colombia que se celebraron el domingo pasado. Trump respalda al ultraderechista Abelardo de la Espriella para la presidencia de Colombia. Con información de la agencia EFE desde Washington, el presidente de Estados Unidos, Donald Trump, felicitó este martes al candidato presidencial colombiano de ultraderecha, Abelardo de la Espriella, por su victoria en la primera vuelta de las elecciones y le expresó su respaldo completo y total de cara al balotaje del próximo 21 de junio. Congratulations to Colombian presidential candidate, el tigre, the tiger, entre paréntesis coloca Donald Trump, Abelardo de la Espriella. Smart, strong, and tough leader on his decisive victory in the first round of the Colombian presidential election. Así arranca el mensaje que deja a través de Truth Social el señor Donald Trump. Ordenan al candidato colombiano Abelardo de la Espriella disculparse con una periodista por un acto sexista. Con información de la agencia EFE desde Bogotá, una jueza colombiana ordenó este martes al candidato ultraderechista Abelardo de la Espriella que se retracte y se disculpe en un plazo de 48 horas con la periodista Laura Rodríguez, a quien hizo comentarios e insinuaciones de carácter sexual relacionadas con sus genitales durante una entrevista. 435. La República Democrática del Congo eleva a 344 los casos de ébola confirmados, entre ellos 60 muertos, con información de la agencia EFE desde Nairobi. El gobierno de la República Democrática del Congo elevó a 344 los casos confirmados por el brote de ébola declarado en el este del país el pasado 15 de mayo, incluyendo 60 muertos. Mi gente, ¿cómo estamos de cafecito? ¿Cómo estamos de cafecito? ¿Ya usted probó su primer sorbo de café? ¿Con qué lo está acompañando? ¿Con galletica de soda? ¿Con un quesito? ¿Con un pancito? ¿Con qué se está dejando caer ese cafecito? ¿Solito? ¿En solitario por ahora? Muy temprano arrancamos con cafecito. ¡Qué rico cafecito! Dos detenidos por quemar vivos dentro de un automóvil a cuatro jornaleros en el sur de Italia, con información de la agencia EFE desde Roma. Dos pakistaníes fueron detenidos acusados de haber asesinado a cuatro jornaleros, tres afganos y un pakistaní, de prendiendo fuego al automóvil en el que viajaban y en el que murieron calcinados en la región de Calabria, sur de Italia, en un terrible suceso que ha puesto de nuevo el foco en la explotación de los migrantes en los campos. Allá en Calabria, para que tenga contexto, se ha creado un fortín en el que hay nexos con grupos narcotraficantes mexicanos, colombianos, y seguramente usted ha escuchado de la Engreta. Bueno, eso ocurre por allá en aquellos sectores. Bien complejo esa región de Calabria por allá. 4:37 a.m. Es más, se dice que desde allá se toman las grandes decisiones en muchas ocasiones con respecto al tema del narcotráfico, con la distribución de las drogas en Europa. 4:37, Ucrania lanza más de 350 drones contra Moscú, San Petersburgo y otras zonas de Rusia. Con información de la agencia EFE desde Moscú, Ucrania lanzó durante esta pasada noche más de 350 drones contra Rusia en un ataque que incluyó Moscú, San Petersburgo y la región de Leningrado, según informaron hoy el Ministerio de Defensa de Rusia y las autoridades locales. Canadá evalúa la reapertura de su embajada en Venezuela, según medios canadienses, con información de la agencia EFE desde Toronto. El gobierno canadiense está evaluando la reapertura de su embajada en Venezuela y el eventual regreso de diplomáticos al país suramericano, según informaron este martes medios en Canadá y confirmaron responsables del Ministerio de Asuntos de Exteriores. Panamá culpa a Irán del ataque a un buque mercante de bandera panameña en el Golfo Pérsico. Con información de la agencia EFE desde Ciudad de Panamá, el gobierno de Panamá culpó este martes a Irán de un ataque con proyectiles contra un buque portacontenedores de bandera panameña, ocurrido la víspera en el Golfo Pérsico tras finalizar operaciones en un puerto iraquí y que no causó heridos entre la tripulación. Irán prepara el funeral de Ali Jamenei para las próximas semanas. con información de la agencia EFE de Teherán. Irán planea celebrar el funeral del líder supremo Ali Jamenei, asesinado por Estados Unidos e Israel en la guerra en las próximas semanas en tres ciudades, en un evento que se alargará durante tres días y que se prevé que sea multitudinario con presencia de millones de personas. Estados Unidos e Irán vuelven a interceptar ataques en el Estrecho de Hormuz y varios países del Golfo Pérsico. Con información de la agencia EFE desde Washington, la Guardia Revolucionaria de Irán aseguró este miércoles haber atacado un buque de Estados Unidos en respuesta a una ofensiva contra un petrolero iraní cerca del Estrecho de Hormuz. Se trata de un nuevo intercambio de fuego que ambas partes se acusan de iniciar. Rubio afirma que Cuba necesita un nuevo liderazgo para transformarse con reformas serias. Con información de la agencia EFE desde Washington, el secretario de Estado de Estados Unidos, Marco Rubio, afirmó este martes que Cuba necesita un nuevo liderazgo para ser capaz de transformarse mediante una reforma sistémica y seria. Quería que la isla deje de ser un estado fallido y una amenaza para Washington. El Congreso de Brasil suspende una norma que garantizaba el aborto a menores violadas. Con información de la agencia EFE desde Sao Paulo, el Congreso de Brasil suspendió este martes, en una votación relámpago, una norma que garantizaba el acceso al aborto legal a niñas y adolescentes víctimas de violación, uno de los tres supuestos permitidos por la legislación del país. Dos ministros renuncian en medio de las protestas que exigen la dimisión del presidente de Bolivia, Rodrigo Paz. Con información de la agencia EFE desde La Paz, Bolivia, los ministros bolivianos de Educación, Beatriz García, y de Defensa, Marcelo Salinas, renunciaron este martes en medio de las protestas y bloqueos de carreteras que realizan desde hace cinco semanas campesinos, obreros y seguidores del exmandatario Evo Morales para exigir la dimisión del presidente Rodrigo Paz. Condenan a 254 pandilleros a penas de 85 años de cárcel en un juicio masivo en El Salvador. Con información de la agencia EFE desde San Salvador, una corte penal de El Salvador condenó a 254 supuestos pandilleros salvadoreños de la Mara Salvatrucha, o la MS 12+1, apenas de hasta 85 años de prisión tras más de un mes y medio de un juicio masivo, según informó este martes la Fiscalía General de la República. Al menos 3 muertos y 9 heridos en intento de fuga de casi 200 reos en cárcel de Panamá. Con información de la agencia EFE desde Ciudad de Panamá, las autoridades panameñas informaron este martes del saldo de al menos 3 reos muertos y 6 heridos y de 3 agentes policiales también con heridas tras un intento de fuga el lunes de 195 reclusos de la cárcel La Joyita, situada en las afueras de la capital, de los cuales 69 aún se mantienen prófugos. 4:41. Florida ejecutó a su octavo reo del año tras marcar un récord de 19 ejecuciones en 2025. Con información de la agencia EFE desde Miami, las autoridades de Florida ejecutaron este martes a Andrew Lukehart, un reo que fue condenado por el asesinato de una bebé de 5 meses en 1996, que representa la octava ejecución del año en el estado. El Parlamento de Venezuela aprueba un proyecto para abrir inversiones en el sector eléctrico. Con información de la agencia EFE desde Caracas, la Asamblea Nacional, el Parlamento de Venezuela, aprobó este martes un proyecto de reforma de la Ley Orgánica del Sistema y Servicio Eléctrico que busca propiciar las inversiones privadas en este sector afectado por constantes cortes, especialmente en las regiones alejadas del país. Tema con el que viene padeciendo algunos sectores de Venezuela, con la infraestructura eléctrica. 4:42. Buen día para nuestros oyentes. La aprobación de Bukele se sitúa en 85,5% tras 7 años en el gobierno de El Salvador. La aprobación del presidente de El Salvador, Nayib Bukele, quien gobierna El Salvador desde junio de 2019, llegó al 85,5% al cierre del segundo año de su segundo mandato consecutivo, según una encuesta del rotativo La Prensa Gráfica publicada este martes y que refleja una caída de 6,4 puntos respecto a la medición anterior de enero pasado. Los maestros mexicanos realizan actos violentos y bloqueos en medio del diálogo con el gobierno. Con información de la agencia EFE desde Ciudad de México, maestros de la Coordinadora Nacional de Trabajadores de la Educación volvieron a bloquear este martes la avenida Reforma, una de las principales vías urbanas de la Ciudad de México, en medio de las negociaciones que mantienen con funcionarios del gobierno federal, y derribaron algunas estatuas de futbolistas colocadas por el Mundial de Fútbol 2026. ¿Qué chicharrón tiene Claudia Sheinbaum allí? Tiene un chicharronazo. Son en Colombia las 4 de la mañana con 43 minutos. Buen día para nuestros oyentes, Bésame. Al menos 21 muertos y 11 heridos en incendio en un hotel del sur en Nueva Delhi. Con información de la Agencia EFE desde Nueva Delhi. Al menos 21 personas murieron este miércoles, entre ellos varios ciudadanos extranjeros, a causa de un incendio desatado en el edificio de un hotel de la zona de Malvijanagar, en el sur de Nueva Delhi, donde los bomberos llegaron más de una hora después del inicio del fuego, informaron fuentes oficiales. Son en Colombia las 4 de la mañana con 44 minutos y 30 segundos. Buen día para nuestros oyentes, Bésame. Hay comunicado por parte del Consejo Gremial. Un comunicado en el que indica: Consejo Gremial Nacional defiende la Constitución, la institucionalidad electoral y el Estado Social de Derecho. El Consejo Gremial Nacional reafirma su compromiso con los principios que inspiran su actuación institucional: la defensa de la libre empresa, la propiedad privada y la economía de mercado, la seguridad jurídica, la libre competencia, el acuerdo sobre lo común, respetando las diferencias, la promoción de la democracia pública, la democracia política, perdón, la ética, la transparencia, la observancia del bien común y la defensa del Estado Social de Derecho. En ese marco, el Consejo Gremial Nacional expresa su profunda preocupación por la falta de garantías democráticas asociadas a manifestaciones y actuaciones del presidente de la República y su partido que pueden afectar la neutralidad institucional, la confianza en las autoridades electorales y el respeto anticipado por las reglas y resultados del proceso democrático. No podemos guardar silencio frente a una opción política que ha cuestionado los resultados electorales sin pruebas. Ha buscado sembrar desconfianza en las autoridades democráticas por conveniencia política y ha recibido el respaldo del gobierno nacional en medio del proceso electoral. Así indica el comunicado del Consejo Gremial. Recuerde que aglutinan diferentes sectores que van desde servicios, pasando por el agro. Bueno, varios sectores se reúnen en el Consejo Gremial y ahí está entonces el comunicado que están dando a conocer. Son las 4 de la mañana con 56 minutos. Buen día para nuestros oyentes. 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La segunda división del ejército ha indicado que el comando de la segunda Fuerza de Tarea Vulcano, Unidad Militar Orgánica de la segunda división del Ejército Nacional, se permite informar a la opinión pública que, en el marco de operaciones militares en pro de la protección y seguridad de la población civil, tropas del Batallón Especial Energético y Vial número 21 que se encontraban en la vereda Los Negritos, municipio de Teorama, norte de Santander, fueron objeto de un ataque terrorista perpetrado por integrantes del grupo armado organizado ELN, quienes emplearon aeronaves no tripuladas, es decir, drones modificados con artefactos explosivos. Como resultado de esta acción criminal, fue asesinado nuestro soldado profesional Wilson Andrés Guevara Bermeo. De igual manera, un militar resultó herido y otro presentó afectaciones por aturdimiento. Este tema de los drones, muy complicado. La nueva guerra con drones. De hecho, a saber, hay algo que se llama la línea de la muerte entre Ucrania y Rusia. Un espacio de 20, una franja de 20 a 30 kilómetros, donde ahí todo es pánico, porque el que se meta allí, hay drones de un lado y drones del otro lanzándole explosivos a vehículos, motocicletas, carros, gente, lo que se mueva en ese sector, una gallina también. No permiten movimiento de nada. Es un enjambre de drones lo que patrullan de lado y lado esa zona, que puede llamarla como... Es que es una línea de guerra. Es una línea de guerra. Esta franja, le llaman así, la franja de la muerte. 20 a 30 kilómetros donde todo lo que pase por allí se encuentra con un dron. Le tienen pavor los militares en primera línea, de ambos lados. Le tienen pavor a esa zona. Bueno, para que sepa usted hasta dónde va el alcance de la guerra en Ucrania, que lo está cambiando absolutamente todo en los conceptos de guerra que se tenían. Cambiándolo absolutamente todo con esta guerra entre Ucrania y Estados Unidos. Hoy por hoy se cataloga a Ucrania como uno de los equipos más preparados del mundo. Y es que tienen la información de un tipo nuevo de guerra que nadie más tiene. Solo ellos saben cómo es esa vuelta. Cómo es lidiar con drones todos los días, 24/7. Cómo lidiar con esa amenaza. Los únicos que saben y tienen toda la data en este momento, y por eso son requeridos por distintos sectores en el mundo, son los ucranianos, que saben cómo es el tener que vivir, o más bien sobrevivir, con los constantes ataques de drones. Son las 4 de la mañana con 49 minutos. Buen día para nuestros oyentes. 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Bueno, hay pronunciamiento por parte de la Registraduría Nacional del Estado Civil. Donde hablan sobre lo que ha indicado el señor presidente de la República, lo que ha expresado desde la Registraduría Nacional del Estado Civil. Hay un comunicado oficial. ¿Cuál es la posición sobre este tema? Permíteme un segundito, se lo pongo aquí sin escuchar a Carlos Vives de fondo ni a Shakira para que escuche completamente lo que dicen aquí.
1: Frente a la publicación realizada por el señor presidente de la República en la red social X, la Registraduría Nacional se permite manifestar que, primero, el censo electoral de las elecciones presidenciales no se cierra dos meses antes. Lo que cerró es el proceso de inscripción de ciudadanos para votar. El censo equivalente a 41.421.973 colombianos se cerró el pasado 30 de abril y fue socializado a las organizaciones políticas e informado a la ciudadanía en general. Segundo, el potencial de votantes de cada mesa fue fijado en dos resoluciones del pasado 4 de mayo, estableciendo en ellas que pueden votar hasta 360, 500, 800 y 1.200 ciudadanos según corresponda, en cabeceras municipales, puestos rurales o puestos censo como Corferias en Bogotá. Por lo que resulta absolutamente entendible que en más de 5.300 mesas existan votaciones superiores a 300 votantes, mesas que además a hoy fueron objeto de verificación y revisión una a una por jueces de la República en cerca de 3.000 comisiones escrutadoras, en donde además los diferentes candidatos obtuvieron votaciones significativas. Tercero, el número de mesas instaladas para las elecciones de presidente corresponde a 122.020 mesas, 120.527 instaladas el pasado domingo, 1.489 entre el lunes 25 y el sábado 30 de mayo en 116 consulados, 2 por orden judicial y 2 en el Capitolio Nacional. Y por último, cuarto, el pasado 26 de mayo no se realizó modificación alguna a ningún software electoral. Por el contrario, este día y en las horas a las que se hace referencia en el mensaje, se dejó a disposición de los auditores de las organizaciones políticas la carpeta denominada Básicos Auditores Presidente 2026 y el archivo de la DIPOL con la información de las mesas de cada uno de los puestos de votación. Esto como sinónimo de transparencia dentro de este proceso electoral.
0: Ahí está lo que dice la Registraduría Nacional del Estado Civil. No lo dice ni Guillo, ni lo dice Nati, ni lo dice Abel. Es lo que dice la Registraduría Nacional del Estado Civil. Esa es la posición que exactamente le voy a dar el dato. Liberan este comunicado sobre las 8:19 de la noche de ayer. Es lo que dice la Registraduría Nacional del Estado Civil. Son en Colombia las 4 de la mañana con 53 minutos. Buen día para nuestros oyentes. 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Como siempre, aquí nosotros le damos el contexto, cuál es la fuente, todo se lo contamos en detalle para que cada quien forje su propia opinión. 4 de la mañana con 53 minutos. Buen día para nuestros oyentes. Bésame. Bueno, les contaba también el dato que nos entregaba Medicina Legal. en un informe que entrega sobre las 7:57 de la noche de ayer, en el que hace referencia a la identificación de 43 de los 48 cuerpos relacionados con el hecho ocurrido el 27 de mayo en zona rural de San José del Guaviare. 5 no se han podido identificar y 11 corresponden a menores de edad por el enfrentamiento entre disidencias de las FARC. Enfrentamientos entre grupos disidentes de Iván Mordisco y alias Calarcá. Hay 5 personas que indica el comunicado, no se han podido identificar y que corresponden al sexo masculino, dice Medicina Legal. Terrible, terrible esto. Terrible, 11 menores de edad. ¿Qué tienen que hacer 11 menores de edad dándose plomo allá? Como dice el morenito de las redes, ¿a son de qué? ¿A son de qué? 4:54. Bueno, entonces ahí tiene también el comunicado. De este comunicado de la Registraduría también se hablará mucho el día de hoy, de lo que ha dicho Rafael Vargas, el director de gestión electoral de la Registraduría Nacional del Estado Civil, que ahí le colocamos el audio, no le quitamos ni le ponemos ni una coma ni nada. Nosotros ponemos el audio tal cual como eso, el videoclip. Se escucha el audio del videoclip en cuestión. Ahora, si lo requiere, también le mando el videoclip para que lo pueda usted consultar y verlo allí. Le mando el link. Son las 4 de la mañana con 55 minutos. Buen día para nuestros oyentes. Bésame. Son las 4 de la mañana con 55 minutos. La Asamblea Nacional de Venezuela ha autorizado a la presidenta encargada de ese país, Delcy Rodríguez, a ausentarse del país sin especificar cuántos días estará por fuera o el destino. La Cancillería de la India confirmó la visita también de Delcy Rodríguez entre el 3 y 7 de junio. Estará allí. Son las 4 de la mañana con 55 minutos. Buen día para nuestros oyentes. 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Muchas gracias a quienes se van conectando desde muy tempranito con nosotros. Muy tempranito se van conectando con nosotros. Bueno, mucha información. Ya nos damos una vueltecita por diferentes segmentos, sectores. Y escuchamos esto, la bicicleta, porque hoy es el día de la bicicleta, pero ya vendrá Nati a contarnos.

0: La bicicleta de Carlos Vives y Shakira. Ok, mi gente, nos damos una vueltecita y saludamos a Nati. Mi Nati, buen día, ¿cómo amanece?
1: Muy buenos días, Miguillo, para ti, bendecido día y Junior Díaz, como ya nos dicen varios oyentes por acá. La verdad es que ese partido anoche lo viví, lo gocé, lo bailé, mejor dicho, lo canté con mi familia. Muriel definitivamente fue la estrella del partido y bueno, nos levantamos hoy más alegres y más optimistas con ese resultado tan lindo, esos 3 goles, 3-0 de Junior contra Nacional. Pero un abrazo también para los hinchas del Nacional, porque bueno, el fútbol es también esa diversión, esa unión, el deporte se vive con alegría. Así que bueno, bendiciones para hoy, ya es miércoles, ombliguito de semana, 3 de junio, y ya nos reportan sintonía por acá nuestros queridos oyentes. Está con nosotros Víctor Manuel desde la WPE 205, reportando sintonía. Riveros también nos envía saludos por acá. Alberto Pimienta nos dice buenos días, Guillo, Nati. Está por acá en sintonía Víctor de la Cruz también, dice, solo brisas en Puerto Colombia, Víctor de la Cruz. Angeli y Jennifer Peña Grandet, las hermanas Grandet, siempre en sintonía con nosotros. Por acá me dicen, buenos días, Guillo, Nati, amanece lloviendo en Soledad, exactamente en Manuela Beltrán. Una lluviecita deliciosa, está fresquito, dice por acá. Rina Flores también nos dice, buenos días, Guillo, Nati, firme en sintonía como todos los días. Así es, Cecilia Martínez también está con nosotros en sintonía. Por acá nos saluda desde Malambo Sandra Bellojín y José Luis Bermejo. Heidi Pérez también nos dice buenos días, serenando hoy en Manantial. Guillo, saludos. Karen desde La Chinita también está serenando. Felicidad Guzmán y Danis Vides. Mis queridas, un saludo muy especial para ustedes. Dicen por acá, desde el Carmen de Malambo llueve suave y hay bastantes truenos en Malambo. Junior Díaz, Guillo, Nati, bendiciones. Luis Eduardo Muñoz desde Servibus. Jorge Flores desde Miramar también nos saluda, muy juicioso, él siempre conectado con nosotros. Guillo, con la bendición de Dios, comenzando a trabajar, un saludo a Nati. Saludos también para usted. Feliz y bendecido día a la familia Marriaga. Coneo también está con nosotros. Nati, buenos días, un besote para ti también. Nos saluda por acá Marvel Reales también. Marvel Reales está siempre en sintonía. El señor Paulo también dice, Junior Díaz nos comparte tiburoncitos. Llueve por las lágrimas de los verdes. Ay, hoy.
0: Como todo, claro. Nosotros gozamos porque somos hincha Junior, pero los de Nacional no deben estar muy contentos, es apenas lógico.
1: Mi mejor amigo que es hincha del Nacional y yo anoche dije que bueno, esta es la señal para que revises si de pronto puede ser más bien juniorista. Y me mandaba puros stickers llorando, Miguel.
0: Bueno. Ay, no. Allá la gente. Bueno, entremos entonces en las efemérides, si es tan amable, mi querida Nati. ¿Qué tenemos para el día de hoy? ¿Cuáles son las celebraciones o conmemoraciones para el día de hoy?
1: Bueno, el día de hoy, 3 de junio, tenemos el Día Mundial de la Bicicleta. Como ya Miguillo les había anunciado, la bicicleta se celebra cada 3 de junio con la finalidad de visibilizar la importancia de un medio de transporte ecológico y saludable. Su uso contribuye a la crisis del mundo actual contra el medio ambiente, las emisiones de gas. El Día Mundial de la Bicicleta se creó gracias a un decreto de la Organización de las Naciones Unidas proclamado desde el 2018. Alrededor del mundo realizan varias actividades con honor al sentimiento del caballito de acero, o sea, la bicicleta. Día Mundial del Corredor también el día de hoy. La primera semana de junio se celebra siempre el Día Mundial del Corredor para homenajear a los millones de corredores en todo el mundo que se ejercitan para una calidad de vida más saludable y activa. También se realizan varias actividades alrededor del mundo con el running, que dice que los beneficios es fortalecer el sistema cardiovascular, fortalece el sistema inmune, ayuda a prevenir o disminuir el riesgo de enfermedades coronarias como también cáncer, osteoporosis, acelera el metabolismo y disminuye el estrés y la ansiedad. También hoy es el Día Mundial, el Día Nacional, perdón, del donante de órganos y tejidos. Cada 3 de junio se celebra esta conmemoración, Día Nacional, con la finalidad de sensibilizar a las personas sobre la donación de órganos y tejidos a pacientes para salvar sus vidas. El organismo coordinador del sistema de este día es la Organización Nacional de Transplantes.
0: Son en Colombia las 5 de la mañana con 13 minutos. Buen día para nuestros oyentes. Bésame, que desde muy tempranito se van conectando con nosotros. Muchas gracias por acompañarnos y hacer parte de esta generación de gente amable, de gente chévere, de gente Bésame Radio. Muy tempranito se ponen la 10 con nosotros y nos vamos conectando hoy con un ambiente mucho más fresco, mucho más delicioso por cuenta de la lluvia. Ya era justo y necesario que tuviéramos esta lluviecita, esta lluviecita. Bueno, 5 de la mañana con 2 minutos. Vamos a hablar del grupo Niche. Ya le cuento por qué vamos a hablar del grupo Niche. Pero escuchemos algo del grupo Niche. Comenzamos nosotros con nuestro cambio de sonoridades y así nos vamos preparando para distintas informaciones. Hoy un día de felicidad para todos los que somos hinchas de Junior de Barranquilla, pero un abrazo para todos los hinchas de Nacional. Unos celebran, otros no tanto. No estarán tan alegres. Pero bueno, recordemos canciones como esta. Y ya le cuento por qué escuchamos esto.

0: Mi querida Nati, ¿por qué escuchamos al grupo Niche?
1: Bueno, el legendario grupo colombiano Grupo Niche presentó Más que Palabras, su primer álbum con canciones inéditas en más de 5 años. La agrupación apuesta por modernizar su sonido para conectar con nuevas generaciones, pero sin perder la esencia salsera que los ha caracterizado por décadas. El disco fue producido durante 3 años por José Aguirre y Yanila Varela, hija del fundador Jairo Varela. Una de las principales novedades es que los 4 vocalistas participan en la mayoría de las canciones, rompiendo con la tradicional figura de un único cantante principal. La producción combina romance, temas sociales, homenajes a Colombia y sonidos que van desde la música clásica hasta influencias del Pacífico colombiano y la costa Caribe. Además, también el lanzamiento de Grupo Niche continúa con esta gira internacional que ellos están llevando a cabo, que incluye presentaciones en Colombia, Estados Unidos, Europa y Perú. Y su repertorio mezcla grandes éxitos como Cali Pachanguero con las nuevas canciones del álbum, reafirmando que la salsa puede evolucionar sin perder sus raíces y su verdadera esencia.

Por eso entonces recordamos al grupo Nietzsche. Bueno, seguimos avanzando. Qué bueno suena esto. Cinco de la mañana con 6 minutos y buenos datos también para los que están pensando en las vacaciones. Si tiene familiares, por ejemplo, en Bucaramanga, mano, ya le vamos a dar un buen dato. Por eso escuchamos algo de esto, porque hacemos cambio, cambio de sonoridad. Nel Blu dipinto di blu, Domenico Moduño, Volare con los Gypsy Kings.

0: 5 de la mañana, 7 minutos, Minetti, ¿por qué escuchamos a los Gypsy Kings con Volare?
1: Bueno, resulta que la aerolínea JetSmart inauguró una nueva ruta, amiguillo, directo entre Bogotá y Bucaramanga con 14 vuelos semanales y más de 5.200 asientos disponibles cada mes. La decisión responde al aumento del 33% en la demanda de viajes hacia la capital santandereana durante este año 2026. Gracias a esta conexión entre Bogotá y Bucaramanga, los viajeros podrán acceder más fácil también desde otros destinos como Cartagena, Santa Marta, Medellín y San Andrés. La nueva operación busca impulsar el turismo y los viajes de negocios hacia Santander, promoviendo atractivos como el cañón de Chicamocha, Barichara y el páramo de Santurbán. Con esta ruta, JetSmart fortalece su presencia en Colombia, donde ya se posiciona como el tercer operador del mercado aéreo nacional.
0: La aerolínea de low cost, que ahora la pone entonces más económica entre Bucaramanga.

5 de la mañana con 9 minutos y cambio de sonoridad. ¿Y por qué? Bueno, ya le vamos a contar por qué escuchamos al señor Benito.

0: ¿Por qué escuchamos al señor Bad Bunny, mi querida Nati?
1: Bad Bunny resulta que más allá de ser un gran cantante, tiene diversos negocios, se ha convertido en mucho más que una estrella de la música. Además de romper récords con álbumes como Un Verano Sin Ti, también Bad Bunny ha logrado expandir su éxito al cine, la moda, los deportes, los negocios y la gastronomía. En la actuación ha participado en producciones como Narcos México y próximamente prestará su voz en Toy Story 5. También ha brillado en la moda colaborando con marcas como Gucci, Calvin Klein y Adidas. Fuera de estos escenarios, también es copropietario de los Cangrejeros de Santurce, cofundador de Rimas Sports y socio del restaurante Gecko. Con una carrera que trasciende la música, Bad Bunny sigue consolidándose como una de las figuras latinas más influyentes y exitosas del mundo actual, y es todo un hombre de negocios también.
0: Muy bien por Bad Bunny.

0: Tú tienes piquete, mami, yo también.
1: 5 de la mañana con 12 minutos y hacemos cambio de sonoridad. ¿Ustedes se acuerdan de esto?

0: Mi querida Nati, ¿por qué escuchamos Hips Don't Lie, las caderas no mienten, al lado de Wyclef Jean?
1: Ya, mis queridos oyentes, comienza oficialmente la cuenta regresiva para el Mundial 2026. Tendrá una gran fiesta musical el próximo 10 de junio. Ya estamos, mejor dicho, cerquita, con un concierto simultáneo en Ciudad de México, Toronto y Los Ángeles, las ciudades que albergarán los primeros partidos del torneo en cada país anfitrión. Entre los artistas confirmados ya están Los Ángeles Azules, Belinda, Elena Rose, estos se presentarán en México, Bryan Adams en Toronto y Major Lazer en Los Ángeles. El evento organizado por la FIFA en colaboración con los Grammy será transmitido en vivo para todo el mundo a través de plataformas digitales y redes sociales oficiales de la FIFA. La celebración busca encender la emoción mundialista con música, cultura y fútbol a solo días del inicio de la mayor fiesta deportiva del planeta y hace una invitación para que todos se conecten a vivir esta fiebre mundialista.

5 de la mañana con 15 minutos y cambio de sonoridad. Recordamos esto de los Aterciopelados. Esmeralda. ¿Por qué escuchamos esto? Ya le contamos.

0: Mi querida Nati, ¿por qué escuchamos Esmeralda de los Aterciopelados?
1: Un dato curioso para el día de hoy, Miguillo, para nuestros oyentes, y es que unas esmeraldas que fueron halladas en antiguas tumbas de Panamá se confirman que eran colombianas. Un reciente estudio confirmó que las piedras preciosas encontradas en los yacimientos arqueológicos de El Caño y Sitio Conte en Panamá provienen de las históricas minas de Muso y Chivor en Boyacá, Colombia. El hallazgo demuestra que hace más de 1000 años ya existían complejas redes de intercambio comercial entre las sociedades precolombinas de Colombia y Panamá, mucho antes de la llegada de los europeos. Los investigadores determinaron su origen mediante análisis científico de composición química y concluyeron que estas esmeraldas viajaron más de 700 kilómetros a través de rutas comerciales entre las comunidades indígenas. Además, las gemas fueron encontradas en tumbas de élites indígenas junto a objetos de oro y otros elementos valiosos, lo que confirma el enorme prestigio y valor simbólico que tenían las esmeraldas colombianas en la región. Este es el hallazgo de esmeraldas colombianas más al norte registrado hasta ahora en la América prehispánica.
0: Bien por los colombianos, nuestros antepasados, que ya también estaban negociando.
1: Exacto, negocios con las esmeraldas hasta Panamá.
0: Desde Muso, o sea, que la explotación minera, mire, todos los años que lleva. 5:17 en Colombia. Aterciopelados con Esmeralda, por eso escuchamos Esmeralda de Aterciopelados.

0: Mi querida Nati, 519, ¿por qué escuchamos a Juanes?
1: Luna, lunita, tendremos una luna azul. Esta deslumbrará al mundo, siendo uno de los fenómenos astronómicos más esperados de este año. Miles de personas podrán observar la luna azul, que es un evento poco frecuente que ocurre aproximadamente cada 2 o 3 años y que deja impresionantes imágenes en distintas partes del planeta. Aunque su nombre podría sugerir lo contrario, la luna no cambia de color. Se le llama luna azul cuando se presenta una segunda luna llena dentro de un mismo mes o una luna llena adicional dentro de una misma estación astronómica. Muchos hacen, digamos, semejanzas a la luna azul del programa de muñequitos Los Pitufos, pero en la vida real la luna no es que cambie de color. Desde mayo de este año se han registrado 2 lunas llenas, convirtiéndose ya en una segunda luna azul que se presenta en este año. Es un fenómeno considerado especial por su rareza y desde la NASA explican que se trata de un evento astronómico extraordinario, pero sin cambios visibles en el color y en el aspecto de la luna.

0: Minati, buen día, ¿por qué escuchamos esto?
1: Bueno, el ganador de la Casa de los Famosos Colombia, Altafulla, está revolucionando las redes sociales al publicar fotos junto a una misteriosa mujer embarazada, una prueba de embarazo positiva y globos azules y rosados. La publicación estuvo acompañada por el mensaje "El tiempo de Dios es perfecto, ya casi tres", lo que llevó a muchos seguidores a pensar que el cantante estaría anunciando la llegada de un bebé. Sin embargo, las dudas no tardaron en aparecer. Algunos usuarios creen que podría tratarse de una estrategia promocional para una nueva canción, un videoclip o algún proyecto artístico de Altafulla. El artista aumentó aún más la expectativa al anunciar que el verdadero secreto se conocerá hoy 3 de junio a las 7 de la noche. Por ahora la incógnita sigue abierta, nuevo en camino, una jugada de marketing que dejó a todos

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1: Mi querida Nati, ¿por qué escuchamos a Piero con Mi Viejo?
2: Porque esta canción, que hace alusión a, bueno, al Día del Padre, que muchos la utilizamos para homenajear a nuestros papás, resulta que el Día del Padre en Colombia se adelantará. Así que si todavía no tienen el regalo del Día del Padre como yo, es mejor que vayan agilizando este asunto porque se adelantará para el 14 de junio por la segunda vuelta presidencial. La Federación Nacional de Comerciantes, FENALCO, confirmó que la celebración comercial del Día del Padre se traslada al domingo 14 de junio, una semana antes de la fecha tradicional, debido a que el 21 de junio coincidía con la segunda vuelta presidencial. La campaña denominada El Día del Padre Rueda el 14 busca que las familias puedan reunirse y homenajear a sus padres sin interferir con la jornada electoral. Restaurantes, centros comerciales, bares y diferentes marcas concentrarán promociones y eventos especiales durante el fin de semana del puente festivo. Además, FENALCO señaló que el mundial ya está impactando en el consumo de los colombianos y algunas categorías relacionadas con reuniones y celebraciones podrían aumentar sus ventas hasta el 25% durante junio y julio.
1: Se salvó el Día del Padre. Bueno, el Día de la Potera lo rodaron para el 14 y cada vez más embolatado ese tema.

0: Ya le cuento por qué escuchamos esto, pero antes le cuento que arranca el pago del ciclo 3 de renta ciudadana y devolución del IVA. ¿Cuándo? El próximo 16 de junio. 16 de junio. El tercer ciclo de transferencias. Recuerde que devolución del IVA renta ciudadana se paga cada 2 meses. Por lo tanto, mi querido amigo, mi querida amiga, esto se va a pagar el próximo 16 de junio. Arranca el pago. Como son cada 2 meses, entonces ya se pagó enero, febrero, marzo, abril. Ahora viene mayo, junio. Ciclo 3 de renta ciudadana y devolución del IVA, que se pagará a través de Supergiros y su red en todo el país. En el caso del Departamento del Atlántico, a través de Supergiros, arrancará a pagarse el próximo 16 de junio. 16 de junio. Ayer arrancó el pago de Jóvenes en Paz. Y el chisme que tenemos nosotros, tómelo así como chisme, es que muy probablemente mañana o el viernes arranque el pago de Colombia Mayor. Todavía no está definido, todavía no hay cronograma de pago. Y por esa razón entonces no puedo confirmarse. Pero lo que nos ha dicho un pajarito es que muy probablemente Colombia Mayor esta semana comience a pagarse. Bien sea el día, inicialmente está proyectado para que el día jueves arranque, es decir, el día de mañana, para los bancarizados, quienes tienen un producto financiero con una entidad financiera y reciben esto a través de transferencia electrónica. Y para los no bancarizados, para quienes tienen que hacer una filita, uno detrás del otro, para cobrar por ventanilla, sería a partir del próximo 5 de junio, es decir, el viernes. Bueno, por ahí va el tema también de los programas sociales del Estado. ¿Por qué escuchamos esto, Minati?
1: Bueno,
0: ¿por qué escuchamos esto?
1: Y Guillor, Carlos Vives lanza el himno de la hinchada colombiana rumbo al Mundial 2026 en la despedida oficial de la Selección Colombia. Antes de viajar al Mundial, Carlos Vives presentó en el estadio El Campín la barra incondicional, una serie de cánticos creados para acompañar a la tricolor durante la Copa del Mundo. El proyecto realizado junto a la barra oficial de la Fiebre Amarilla.

0: Villa y artistas del sello Gaira Musical Local adapta tres de los éxitos más emblemáticos de Carlos Vives como Fruta Fresca, La Tierra del Olvido y Pamaite, transformándolos en canciones de estadio para alentar a la selección. Más que una canción, la iniciativa busca fortalecer una identidad propia para la hinchada colombiana.
1: Ahí está entonces, canciones como esta. ¡Cómo le pegaste esa pelota, mi negra! ¡Qué orgullo de... Prepárense, ahora entonces...

0: acompañados.
1: Esos son los cánticos. Estéreo Beat, María Fuel, Carlos Vives. En esta versión, por ejemplo, Pa Maite, espectacular. La barra incondicional y un poquito de la fruta fresca, por ejemplo. Suena así.

0: Bueno, ¿quiénes están en sintonía allí a través de nuestro WhatsApp?
1: Guillo está con nosotros por acá. Gilbert Angulo nos reporta sintonía, dice Nati Guillo, bendiciones. También por acá dice Claudia Jaramillo, que no puede de la risa con tu El Día de la Potera.
0: Literal, la canción entera. No, día, o sea, el Día del Padre, Día de la Potera. Eso es exactamente lo mismo. No, otra vez pañuelo. Ya yo dije que no pañuelos, no medias. Otra vez lo mismo.
1: Saludos también desde el norte de Barranquilla. Nos envía Luis Oliveros. Mi querida Marta Munera también siempre demostrándonos su gran cariño. Un gran abrazo muy especial para ella. Albeiro Martínez también en sintonía con nosotros. Willy Amarillito con su taxi por toda Barranquilla escuchando Bésame Radio.
0: Bueno, mi gente, que aquí le tiramos la zona completica de todo lo que usted tiene que saber. Usted arranca con nosotros, lo sabe todo. La barra incondicional, la serie de cánticos para alentar a la Selección Colombia desde la tribuna. Qué buen cabezazo.
1: Están buenísimas, sí, están buenísimas. Mucha identidad patriótica colombiana.
0: Tal cual. Bueno, cambiemos de sonoridad. Vamos, escuchemos esto, por ejemplo. Ya le digo por qué escuchamos a Blessed. A Blessed. Con Obi on the Drums. Con Mírame.

0: Antes de que me cuente por qué escuchamos a Bless, me dice por ahí quién está en sintonía, por favor.
1: Juan Carlos Barrera nos reporta sintonía, nos envía ahí una foto con el dial de Bésame 88.6 firme en su automóvil. Bendiciones, gracias por la sintonía. Junior Díaz dice por acá, Nati Guillo, feliz miércoles, nos dice Javier Sánchez, siempre en sintonía. Angélica también nos reporta sintonía, Angélica Charis dice, feliz con el partido del Junior el día de ayer. Mi hijo se lo merecía y estaba de cumpleaños y ganó su equipo preferido. Muchas felicidades. Por acá dicen, buenos días, Nati Guillo, desde el barrio Los Campanos 1, en sintonía. Catherine Janés también dice, presente, Guillo, Nati, un saludo. Por acá, bendiciones. Marlene Arevalo también nos dice, sintonía desde Los Laureles. Yo iznando un poquito.
0: Bien, porque escuchamos a Bless con Obi on the Drums, con esto que se llama Mírame.
1: El cantante colombiano Bless sorprendió a sus seguidores al revelar la fecha de lanzamiento de su próximo álbum, El Peor Hombre del Mundo, que llegará a las plataformas digitales este 19 de junio. La noticia fue presentada a través de su divertido tráiler protagonizado por la influencer Aida Victoria Merlano, quien interpreta a la pareja de Bless en una serie de situaciones cotidianas que terminan convirtiéndose en una auténtica pesadilla para el artista. En el video, el cantante aparece cuidando un bebé, cocinando y enfrentando constantes reclamos de Aida Merlano, hasta que finalmente despierta y concluye, este es el peor sueño que le puede pasar a un hombre. El álbum llega apenas 2 meses después del Mejor Hombre del Mundo, proyecto con el que el artista Bless mostró una faceta más madura y personal.

0: 5:36 y Minati, ¿a quién le deseamos salud y vida, como dice Daddy Yankee?
1: Mucha salud para la actriz María Angélica Mayarino, que muestra señales de mejoría en su recuperación, mientras familiares, amigos y exalumnos continúan impulsando una campaña para reunir los 60 millones necesarios para su tratamiento médico especializado. Hasta ahora, la colecta ha logrado recaudar 14 millones, según confirmó su esposo Guillermo García. La actriz enfrenta secuelas en la memoria tras un tratamiento psiquiátrico recibido hace casi 3 años, por lo que continúa bajo atención privada. La campaña Hoy Colombia se une por la Mona busca apoyar económicamente este proceso y ha despertado una ola de solidaridad entre colegas y seguidores que recuerdan su legado en la televisión, el teatro y la formación artística en Colombia. Así que mucha salud y bendiciones para María Angélica Mayarino.

0: 5:38, ¿y por qué estamos a la carrera como los chicos de BTS que dicen run?
1: El atleta Anthony Zambrano ya se comprometió. El atleta colombiano sorprendió a su pareja Miriam Hernández durante la celebración de su cumpleaños con una emotiva propuesta de matrimonio. En un video compartido en redes sociales, Zambrano le llevó una torta, la sorprendió con un anillo y se arrodilló para hacerle la gran pregunta. Entre lágrimas y emoción, Miriam aceptó, por supuesto. La pareja que inició su historia de amor en el reality El Desafío recibió miles de mensajes de felicitación por esta nueva etapa en sus vidas.
0: Bueno, felicidades para los novios, o sea que hay que ponerles a los novios así entrando, yo me los imagino tan chévere. Este es de la nueva era, ¿no? Como

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0: Bueno, hay alguien que sí puede decir Caribe es hoy. ¿Quién puede decir Caribe es hoy?
1: Wanda Caribe, resulta que junto a su expareja, a su ex esposa Sheila Gándara, han sido tendencia en redes sociales, dado que Sheila Gándara quedó en el centro de una curiosa polémica tras su separación con Wanda Caribe. En redes sociales comenzó a circular el rumor de que al mudarse de la casa que compartían, la creadora de contenido se habría llevado hasta el aire acondicionado, amiguillo. Ándale. Se llevó todito. Aunque no existe confirmación sobre esta versión, el tema se volvió viral gracias a memes, publicaciones humorísticas en redes sociales. La situación tomó aún más fuerza cuando una imagen creada con inteligencia artificial mostró a Sheila posando junto a un aire acondicionado, desatando cientos de comentarios y bromas alrededor de esta noticia. Mientras tanto, ni Sheila ni Wanda Caribe han confirmado detalles sobre la mudanza. Ella continúa enfocada en su nueva etapa personal, mientras las redes convierten la historia en uno de los memes más comentados del momento.
0: Bueno, es tan amable y me saluda a los oyentes porque voy a entrar con mi top 5.
1: Claro que sí, pero aquí está Elsa Huelva, nos dice buenos días, Guillonati, firme con Bésame. Henry Herrera también nos dice firme aquí con Bésame Radio. Buenos días por acá, reportando sintonía a la 024 de Cochofal. José Camargo también está con nosotros. Por acá me dice Nati, buen día. Hermanas Peña Grande presente también. Está con nosotros desde Puerto Colombia en sintonía 217 de Excolar. También
0: Escolcar.
1: Marlene Arevalo también siempre en sintonía con nosotros aquí en Bésame Radio. Joy Rodríguez nos dice buenos días. Nati Guillo en sintonía. Giovanni también dice buenos días. Junior Díaz.
0: Esa es la actitud. Y bueno, mi gente, hoy entramos en el top 5 justamente de esto. Por eso lo escogía, porque es un adelanto. Lo hacemos al ritmo de la Sonora Matancera. Arrancamos con esto, con Caribe Soy, la voz de Leo Marini. La Sonora Matancera. Reminiscencias, Bésame.

0: 1958, Caribe Soy, la voz de Leo Marini con la Sonora Matancera. ¿Qué dicen nuestros oyentes? ¿Quiénes nos saludan?
1: Un saludito nos envían desde Santo Domingo, territorio Bésame. También está Sergio Gutiérrez desde Puerto de Palermo. Víctor Pacheco nos dice buenos días, gracias por esa noticia tan alegre con mi Junior. Rina Flores está ahí con nosotros, dice, uy Guillo, me entró un mugrecito en el ojo, la canción de mi padre, dice ella por acá. Esira Rodríguez también nos dice bendiciones, en sintonía desde Urbanización El Parque está Robert Díaz, en sintonía también está por acá el señor José, nos dice, siempre firme con Bésame Radio.
0: Viajemos, esto es de 1958, viajamos a 1954, con la letra de Luis Calaf. Vamos a escuchar a Alberto Beltrán, la Sonora Matancera, con una canción hermosísima, Aunque me cueste la vida.

0: Mi querida Nati, ¿qué dicen nuestros oyentes? Bésame a través de nuestro WhatsApp, que se van reportando.
1: Los tienes con el sentimiento a, mejor dicho, a pura piel. Dice por acá, música hermosa, nos dice Ana Grimaldo. Gracias, Guillo, por esa música tan linda. Dice por acá también Pedro Peralta, saludos. Daisy Sierra nos reporta sintonía. Bésame, la mejor compañía con esa música tan bonita. Buenos días, Guillo, Nati, los, Dios los bendiga. Reportando sintonías de Los Almendros está Mayra Pérez.
0: 549, 1958, composición de Tony Smith, interpretada por la guarachera de Cuba, Celia Cruz, con la Sonora Matancera. Dile que por mí no tema.

0: 5:52. Mi querida Nati, ¿qué dicen los oyentes? Bésame, ¿quiénes se reportan?
1: Nos reporta Sintonía Joana desde Galapa y dice: un hermoso viaje a través del tiempo, mi Guillo. Recordar es vivir muchos momentos maravillosos de esa época de mi abuelo. Jimmy Toro también nos dice: la mejor música que estoy escuchando en Bésame Radio. Ana nos dice: felicidades, buen día, qué buena música. Daisy Sierra nos reporta Sintonía. Richard, también Richard Vega desde San Roque nos dice: buenos días, Guillo y Nati. Silvana, AC y Ever también en Sintonía con Besa.
0: Muchas gracias a quienes se van reportando a través de nuestro WhatsApp en el 320-88-88-886. Composición de José Dolores Sotolongo Quiñones, 1960. Nos encontramos con una canción hermosísima. Yo sé que usted la conoce perfectamente. Los aretes de la luna, esos aretes que le faltan a la luna. Bueno, la voz de Vicentico Valdés en Bésame Radio 88.6 FM.

0: Los aretes de la luna. Mi querida Nati, ¿quiénes nos saludan?
1: Nos saludan por acá la familia Marriaga Coneo. Nos dicen, recordar es vivir, esta música es atemporal. La escuchaban nuestros padres y abuelos, pero ahora los románticos también nos encantan esas letras de esas canciones. También por acá está el señor Fidel Sierra. Les cuento que siempre me subo al bus, me pongo mis audífonos y escucho Bésame Radio, con buenos recuerdos. Por acá JP Sandoval también nos reporta sintonía. Andrés Orozco nos dice buenos días. Desde la cancha Magdalena, Andrés Avelino también en sintonía.
0: 5:56, letra de Pablo Beltrán Ruiz, Luis Demetrio, comparten la musa de la inspiración y le dan forma a ¿Quién será? 1962, y aparece el pollo de Barranquilla, Nelson Pinedo, con ¿Quién será?

0: Hacemos una breve pausa, unos mensajes importantes. Y regresamos con el resumen ejecutivo de todo lo que tiene que saber.
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1: 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En Bésame son las
0: 6 en punto.
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6 de la mañana con 4 minutos y entramos en el resumen ejecutivo de todo lo que tiene que saber, porque el que madruga Dios lo ayuda y Bésame le informa. Debe saber que arranca el próximo 16 de junio el tercer ciclo de renta ciudadana y devolución del IVA. 16 de junio inicia el pago del tercer ciclo de renta ciudadana y devolución del IVA, es decir, lo correspondiente a los meses de mayo y junio, el próximo 16 de junio. Recuerde que son 6 ciclos al año. El primero es enero y febrero, el segundo, marzo, abril, y el tercero, mayo, junio. El próximo 16 de junio arranca el pago de renta ciudadana y devolución del IVA. Todavía no se ha definido cronograma de pago de Colombia Mayor. Lo que nos ha contado un pajarito es que probablemente existe una probabilidad de que mañana arranque para los bancarizados Colombia Mayor ciclo 5, lo correspondiente al mes de mayo. Estamos atentos a la confirmación de que eso sea así. Tómelo como un granito de sal. Y de cumplirse esto, pues entonces el viernes iniciaría para los no bancarizados. Pero no está definido todavía. No está definido. Son en Colombia a las 6 de la mañana con 5 minutos. Lo que sí sabemos es que ayer arrancó la entrega del quinto ciclo, perdón, hoy arranca la entrega del quinto ciclo de Jóvenes en Paz. La temperatura máxima para el día de hoy estará alcanzando los... Hoy va a ser un día más fresco con respecto a los días anteriores. Descenderá la temperatura un poquitito con respecto a los días anteriores y la temperatura máxima para el día de hoy alcanzará los 33 grados Celsius con sensación térmica máxima de 42 grados Celsius que vamos a experimentar sobre las 11 de la mañana. Tenemos en este instante, se mantiene el 59% de probabilidad de lluvia entre 12 del mediodía y las 4:30 de la tarde. Y sobre las 6:30 de la tarde tendremos ráfagas de viento de hasta 19 kilómetros por hora. La tasa representativa del mercado, el dólar, abre con un valor de 3.562 pesos, la TRM, o tasa representativa del mercado. Mientras usted y yo dialogamos, está negociando 3.588 pesos con 71 centavos. De momento, la tendencia es al alza. El barril de petróleo Brent se está negociando en 88 dólares con 67 centavos, barril de petróleo referencia para Colombia. Debe saber que ha dicho el señor presidente de la República que Donald Trump hace intervención en las elecciones presidenciales. Presidente Petro rechaza intervención de Donald Trump en elecciones presidenciales, con información de la Presidencia de la República. El presidente de la República, Gustavo Petro Urrego, invitó a toda Colombia a votar en plena libertad y no volvernos ni esclavos ni colonia de nadie. En un mensaje publicado en la noche de este martes en su cuenta en X, el jefe de Estado manifestó que cuando un país interviene en las decisiones de otro país, muere la libertad. Con información de la Presidencia de la República de Colombia. Con nuestra política de sustitución voluntaria de cultivos y de incautación, vamos camino a la desnarcotización del país, dice el presidente Gustavo Petro, con información de la Presidencia de la República. El presidente Gustavo Petro aseguró este martes que la estrategia del Gobierno Nacional para enfrentar el narcotráfico sigue dando resultados y afirmó que con esta política Colombia avanza hacia la desnarcotización mediante una combinación de sustitución voluntaria de cultivos ilícitos e incautación de cocaína. En 2026 llega... Colombia llega mejor preparada para afrontar efectos del fenómeno del Niño, dice el ministro de Minas. Así lo indicó el Ministerio de Minas y Energía tras la sesión permanente de Comisión Asesora de Coordinación y Seguimiento de la Situación Energética, en la que se evaluaron las condiciones del sistema energético nacional frente a los posibles efectos del fenómeno del Niño y la variabilidad climática proyectada para 2026. Presidente Petro denuncia posibles irregularidades en 5.300 mesas de votación en primera vuelta. Con información de la Presidencia de la República, el presidente Gustavo Petro denunció un posible fraude electoral en la primera vuelta presidencial que se celebró el pasado 31 de mayo y aseguró que tiene las bases comprobadas y que entregará a las autoridades competentes. Debe saber que las mujeres dedican casi 3 horas diarias más a actividades del hogar que los hombres, revela el estudio del DANE. Las mujeres tienen una mayor carga global de trabajo, actividades remuneradas y no remuneradas que los hombres, pues dedican 13 horas y 47 minutos al día a trabajos, actividades remuneradas y no remuneradas, mientras los hombres destinan para esos efectos 11 horas cada día, es decir, casi 3 horas menos. Debe saber que la superindustria formuló cargo a tiendas ARA por recibir más de 2.000 quejas por cobros y precios y también promociones. La Superintendencia de Industria y Comercio, la SIC, formuló pliego de cargos contra Jerónimo Martins Colombia S.A.S., propietaria de las tiendas ARA, por presuntas vulneraciones a los derechos de los consumidores,
relacionadas con cobros electrónicos, información de precios, garantías, promociones y devolución de dinero. Gracias a beneficios tributarios de emergencia económica, la DIAN logró recaudar 2,59 billones de pesos de 175 mil contribuyentes morosos. Temporada de ciclones tropicales comenzó en Colombia. Autoridades activan monitoreo permanente. La Mesa Técnica de Alertas por Ciclones Tropicales, integrada por la Unidad Nacional para la Gestión del Riesgo de Desastres, el Instituto de Hidrología, Meteorología y Estudios Ambientales, IDEAM, la Dirección General Marítima, la DIMAR, la Fuerza Aeroespacial Colombiana y la Aeronáutica Civil, informó que el pasado 1 de junio inició oficialmente la temporada de ciclones tropicales en Colombia. La Policía Nacional capturó a alias Manchas, señalado de participar en el homicidio del mayor Juan Carlos Amaya. La Policía Nacional informó sobre la captura de alias Manchas, presunto responsable de participar en el homicidio del entonces capitán ascendido póstumamente a mayor Juan Carlos Amaya Méndez, asesinado el 9 de junio de 2025 en el municipio de Sonsón, Antioquia. Son en Colombia las 6 de la mañana, 10 minutos, y 30 segundos. Esa es la hora exacta en todo el territorio nacional. Son en Colombia ahora las 6 de la mañana con 11 minutos. Estoy viendo aquí que nos escriben los oyentes y ahorita les saludamos a los oyentes. Que amaneció la mañana fresquecita, por cierto. La OCDE advierte de que algunas economías entrarán en recesión si el bloqueo del estrecho de Hormuz se prolonga. El mundo se enfrenta a una desaceleración del crecimiento que podría arrastrar a algunos países a la recesión o cerca de ella, según las previsiones publicadas este miércoles por la Organización para la Cooperación y el Desarrollo Económicos, es decir, por la OCDE. El peor escenario contemplado por el organismo, con la guerra en Irán activa y el estrecho de Hormuz bloqueado, hasta bien entrado 2027, calcula un avance del Producto Interno Bruto Global de solo el 2,1%, en 2026, que podría empeorar a 1,8% en 2027. Debe saber que indica la segunda división del Ejército Nacional, que en el marco de operaciones militares en pro de la protección y seguridad de la población civil, tropas del Batallón Especial Energético y Vial número 21, que se encontraban en la vereda Los Negritos del municipio de Teorama, norte de Santander, fueron objeto de un ataque terrorista perpetrado por integrantes del Grupo Armado Organizado ELN, quienes emplearon aeronaves no tripuladas, es decir, drones, modificados con artefactos explosivos. Como resultado de esta acción criminal fue asesinado nuestro soldado profesional Wilson Andrés Guevara Bermeo. De igual manera, un militar resultó herido y otro presentó afectaciones por aturdimiento. Junior Díaz, ayer Junior ganó y gustó. Junior 3, Atlético Nacional 0. El próximo partido de vuelta, será el próximo 8 de junio. Debes saber que tuvimos ayer partidos amistosos. Croacia 0, Bélgica 2, Marruecos 4, Madagascar 0, Georgia 1, Rumanía 1, Gales 1, Ghana 1, Haití 4, Nueva Zelanda 0. Hoy Filipinas contra Guam a las 6:30 de la mañana. 12 del mediodía, Gibraltar contra las Islas Vírgenes Británicas. A la 1 de la tarde, Dinamarca contra República Democrática del Congo. Misma hora de Albania contra Israel. 1:45 de la tarde en simultánea, Polonia-Nigeria, Países Bajos-Argelia, Luxemburgo contra Italia. A las 7:45, Panamá contra República Dominicana. 8 de la noche, Corea del Sur contra El Salvador. Se está jugando el Roland Garros. Tenemos actividad deportiva en el Roland Garros. Continúa a las 7:30 de la mañana. Tendremos a Félix Auger-Aliassime contra Flavio Cobolli. Buena cosa. Y a la 1:15 de la tarde tendremos un encuentro entre dos italianos, Matteo Berrettini y Matteo Arnaldi. Buen encuentro este. Tendremos Major League Baseball para el día de hoy. También varios encuentros que tendremos por la máxima categoría del béisbol de los Estados Unidos. Tendremos final, partido 1 de la final, de las finales entre San Antonio Spurs y los New York Knicks. A las 7:30 de la noche del día de hoy serán esos encuentros. Y en el béisbol,
Los Nationals contra los Marlins a las 12.05, 12.10, Rays contra los Tigres a las 12.40, los Mellizos contra los Medias Blancas, 2.40 de la tarde, los Marineros contra los New York Mets, 5.40 de la tarde, los Phillies contra los Padres de San Diego. A las 5.45, los Medias Rojas contra los Orioles, 6.05 de la tarde, los Yankees contra los Guardianes, 6.10 de la tarde, los Rojos de Cincinnati contra los Royals, a las 6.15, Bravos contra Azulejos, 6.40, los Cerveceros contra los Gigantes, 6.45, Cardenales Rangers, a las 7.05, los Chicago Cubs, los Cachorros de Chicago contra los Atléticos, a las 7.10, los Astros contra los Piratas, 8.38, los Ángeles contra los Rockies, a las 8.40, los Diamondbacks contra los Dodgers. Tendremos entonces primer partido de las finales de la NBA. Al menos 11 de 48 muertos hallados en una zona de combates en Colombia eran menores de edad, con información de la agencia EFE desde Bogotá. Al menos 11 de los 48 cuerpos hallados en zona del selvático departamento del Guaviare en Colombia, donde la semana pasada hubo combates entre dos disidencias de la antigua guerrilla de las FARC, eran menores de edad, confirmaron este martes las autoridades forenses. La entidad electoral de Colombia rechaza las denuncias de Petro sobre fraude en las elecciones presidenciales, con información de la agencia EFE desde Bogotá. La Registraduría de Colombia rechazó este martes las denuncias del presidente Gustavo Petro sobre un supuesto fraude en la primera vuelta de las elecciones presidenciales, en las que el ultraderechista Abelardo de la Estrella obtuvo la mayor votación y disputará la segunda ronda con el izquierdista Iván Cepeda. La misión electoral de la Unión Europea descarta la manipulación en el conteo de votos de las elecciones colombianas. La misión de observación electoral de la Unión Europea descartó este martes cualquier manipulación de los datos en el conteo preliminar y el escrutinio de los votos de la primera vuelta de las elecciones presidenciales de Colombia que se celebraron el pasado domingo. Trump respalda al ultraderechista Abelardo de la Estrella para la presidencia de Colombia. Con información de la agencia EFE desde Washington, el presidente de Estados Unidos, Donald Trump, felicitó este martes al candidato presidencial colombiano de ultraderecha, Abelardo de la Estrella, por su victoria en primera vuelta de las elecciones y le expresó su respaldo completo y total de cara al balotaje del próximo 21 de junio. Ordenan al candidato colombiano Abelardo de la Estrella disculparse con una periodista por un acto sexista. Con información de la agencia EFE de Bogotá, una jueza colombiana ordenó este martes al candidato ultraderechista Abelardo de la Estrella que se retracte y se disculpe en un plazo de 48 horas con la periodista Laura Rodríguez, a quien hizo comentarios e insinuaciones de carácter sexual relacionadas con sus genitales durante una entrevista. La República Democrática del Congo eleva a 344 los casos de ébola confirmados, entre ellos 60 muertos. Dos detenidos por quemar vivos dentro de un coche a cuatro jornaleros en el sur de Italia. Dos pakistaníes fueron detenidos acusados de haber asesinado a cuatro jornaleros, tres afganos y un pakistaní, prendiendo fuego al vehículo en el que viajaban y en el que murieron calcinados en la región de Calabria, sur de Italia, en un terrible suceso que ha puesto de nuevo el foco en la explotación de los migrantes en los campos. Ucrania lanza más de 350 drones contra Moscú, San Petersburgo y otras zonas de Rusia. Ucrania lanzó durante esta pasada noche más de 350 drones contra Rusia en un ataque que incluyó Moscú, San Petersburgo y la región de Leningrado, según informaron a través del Ministerio de Defensa de Rusia y las autoridades locales. Panamá culpa a Irán del ataque a un buque mercante de bandera panameña en el Golfo Pérsico. El gobierno de Panamá culpó este martes a Irán de un ataque con proyectiles contra un buque portacontenedores de bandera panameña ocurrido la víspera en el Golfo Pérsico tras finalizar operaciones en un puerto iraquí y que no causó heridos entre la tripulación. Irán prepara el funeral de Ali Jamenei para las próximas semanas. Irán planea celebrar el funeral del líder supremo Ali Jamenei, asesinado por Estados Unidos e Israel en la guerra en las próximas semanas en tres ciudades, en un evento que se alargará durante tres días y que se prevé sea multitudinario con la presencia de millones de personas. Estados Unidos e Irán vuelven a intercambiar ataques en el estrecho de Hormuz y varios países del Golfo Pérsico. La Guardia Revolucionaria de Irán aseguró este miércoles haber atacado un buque de Estados Unidos en respuesta a una ofensiva contra un petrolero iraní cerca del estrecho de Hormuz. Son en Colombia las 6 de la mañana con 19 minutos.
Rubio afirma que Cuba necesita un nuevo liderazgo para transformarse con reformas serias. El secretario de Estado de Estados Unidos, Marco Rubio, afirmó este martes que Cuba necesita un nuevo liderazgo para ser capaz de transformarse mediante una reforma sistémica y seria, que haría que la isla deje de ser un estado fallido y una amenaza para Washington. El Congreso de Brasil suspende una norma que garantizaba el aborto a menores violadas. 6.19. Dos ministros renuncian en medio de las protestas que exigen la dimisión del presidente de Bolivia, Rodrigo Paz. Los ministros bolivianos de Educación, Beatriz García, y de Defensa, Marcelo Salinas, renunciaron este martes en medio de las protestas y bloqueos de carreteras que realizan desde hace 5 semanas campesinos, obreros y seguidores del exmandatario Evo Morales para exigir la dimisión del presidente Rodrigo Paz. Condenan a 254 pandilleros a penas de 85 años de cárcel en un juicio masivo en El Salvador. Una corte penal de El Salvador condenó a 254 presuntos pandilleros salvadoreños de la Mara Salvatrucha, MS-13, a penas de hasta 85 años de prisión tras más de un mes y medio de un juicio masivo, según informó este martes la Fiscalía General de la República. La aprobación de Bukele se sitúa en 85,5% tras 7 años en el gobierno de El Salvador. La aprobación del presidente de El Salvador, Nayib Bukele, quien gobierna El Salvador desde junio de 2019, llegó al 85,5% al cierre del segundo año de su segundo mandato consecutivo, según una encuesta del rotativo La Prensa Gráfica, publicada este martes y que refleja una caída de 6,4 puntos respecto a la medición anterior de enero pasado. Suena en Colombia a las 6 de la mañana, 20 minutos, al menos 3 muertos y 9 heridos de fuga de casi 200 arreos en cárcel de Panamá. Las autoridades panameñas informaron este martes del saldo de al menos 3 muertos y 6 heridos y de 3 agentes policiales, también con heridas tras un intento de fuga el lunes de 195 reclusos de la cárcel La Joyita, situada en las afueras de la capital, de los cuales 69 aún se mantienen prófugos. Son las 6:21. Los maestros mexicanos realizan actos violentos y bloqueos en medio del diálogo con el gobierno. Maestros de la Coordinadora Nacional de Trabajadores de la Educación volvieron a bloquear este martes la avenida Reforma, una de las principales vías urbanas de Ciudad de México, en medio de las negociaciones que mantienen con funcionarios del gobierno federal, y derribaron algunas estatuas de futbolistas colocadas por el Mundial de Fútbol 2026. Al menos 21 muertos y 11 heridos en un incendio en un hotel del sur de Nueva Delhi. Al menos 21 personas murieron este miércoles, entre ellas varios ciudadanos extranjeros, a causa de un incendio desatado en el edificio de un hotel de la zona de Malvilla Nagar, en el sur de Nueva Delhi, donde los bomberos llegaron más de una hora después del inicio del fuego, informaron fuentes oficiales. Le recuerdo que en cuanto a los programas sociales del Estado, se está pagando Jóvenes en Paz, que arrancó a pagarse, o que arranca a pagarse más bien el día de hoy. Renta ciudadana y devolución del IVA, tercer ciclo, queda para el 16 de junio y estamos a la espera de la confirmación de si efectivamente el día de mañana arrancará el pago para los bancarizados de Colombia Mayor. Tentativamente las fechas serían mañana y el próximo viernes, jueves y viernes sería. Irán justifica el bombardeo de Kuwait y Bahrein. Allí la situación no está tan calma como se esperaría. Continúan allí el intercambio de acciones militares. Irán justifica el bombardeo de Kuwait y Bahrein por considerarlos responsables de los ataques de Estados Unidos contra su territorio. Irán afirmó este miércoles que Kuwait y Bahrein son responsables de manera directa de los ataques de Estados Unidos de anoche contra su territorio y un petrolero iraquí, y apeló a su derecho de defenderse después de bombardear a estos dos países. Todo esto en medio de un supuesto cese al fuego. Continúan las hostilidades. Son las 6 de la mañana con 23 minutos. Buen día para nuestros oyentes. Bésame, como siempre, al que madruga, Dios le ayuda y Bésame le informa. 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Si usted quiere saber todo sobre los... cuando tengamos el dato, le advierto, el cronograma de pico y cédula de Colombia Mayor, se lo haremos saber. Por ahora, lo que le podemos confirmar ya es el que hoy arranca sí o sí el pago de los Jóvenes en Paz. Estamos atentos a que nos indiquen cómo quedará el cronograma de pico y cédula.
es saber cómo se va a pagar en Supergiros de acuerdo al último dígito de su cédula. Estamos atentos a eso. Apenas lo tengamos, se lo haremos saber. Y debe saber que la Procuraduría también suspendió al director de la Unidad Nacional de Gestión del Riesgo de Desastres, Carlos Carrillo, por participación en política. La Procuraduría General de la Nación suspendió provisionalmente a Carlos Carrillo, director de la Unidad Nacional para la Gestión del Riesgo de Desastres, por presunta participación indebida en política. La medida se conoce tan solo horas después de que la entidad también suspendiera al embajador de Colombia en Brasil, Alfredo Sade, por la misma situación, en medio de las restricciones que la ley impone a los servidores públicos en materia de intervención política. Todo en el marco previo a la segunda vuelta de las elecciones presidenciales, que serán el próximo 21 de junio. Próximo 21 de junio será entonces la segunda vuelta presidencial. Debes saber que el futbolista argentino Leo Messi ha sido galardonado.

0: de junio. Será entonces la segunda vuelta presidencial. Debes saber que el futbolista argentino Leo Messi ha sido galardonado con el premio Princesa de Asturias de los Deportes 2026. Messi que suma un nuevo reconocimiento en su carrera. Bueno, y comenzamos a hacer cambios de frente. Mi querida Nati, antes las efemérides del día de hoy, hoy que se está celebrando, ¿qué conmemoramos el día de hoy?
1: Claro que sí, Miguillo, también un reporte de sintonía muy especial por aquí, un cumpleaños, dice, de la nieta Joelén, que Dios la siga bendiciendo, de parte de su abuelita Esira Rodríguez, que cumple 4 añitos de edad, y un saludo por aquí especial también nos reporta en sintonía desde las Malvinas. Bueno, las efemérides para el día de hoy, 3 de junio, hoy es el Día Mundial de la Bicicleta. Hoy se destaca la importancia de la bicicleta como un medio de transporte saludable, económico y amigable con el medio ambiente. Esta fecha fue proclamada por la Organización de las Naciones Unidas en 2018. Hoy también es el Día Mundial del Corredor. La primera semana de junio también se celebra a millones de personas que practican running en todo el mundo. Correr ayuda a fortalecer el corazón, reducir el estrés, mejorar la salud física y mental y promueve el estilo de vida activo. Día también del donante de órganos y tejidos, una jornada para concienciar sobre la importancia de la donación de órganos, un acto solidario que puede salvar y transformar vidas.
0: 626. Cambio de sonoridad. Ya le contamos.

0: Mi querida Nati, ¿por qué escuchamos al grupo Niche?
1: El grupo Niche legendario es noticia porque presentó Más que Palabras, su primer álbum con canciones inéditas en más de 5 años. La agrupación apuesta por modernizar poco a poco su sonido para conectar con nuevas generaciones, pero sin perder la esencia salsera que los convirtió en referentes durante más de 4 décadas. El disco fue producido durante 3 años. También tiene varias sonoridades y la producción combina romance, temas sociales, homenajes a Colombia y sonidos que van desde la música clásica hasta influencias del Pacífico colombiano y la costa caribe. El lanzamiento del grupo Niche continúa también junto a su gira internacional, que incluye presentaciones en Estados Unidos, Europa y Perú.

Narcos México, también estará en Toy Story 5. También ha brillado en la moda colaborando con marcas como Gucci, Calvin Klein y Adidas, acumulando varios dólares en su cuenta. Fuera de los escenarios es copropietario del equipo profesional de baloncesto de los Cangrejeros de Santurce, cofundador también de Rimas Sport y socio del restaurante Gecko. Además también tiene también su propio bar-restaurante que se llama Café con Ron en Puerto Rico, un espacio que funciona como experiencia cultural y turística. Incluso también sorprendió al mundo participando en eventos como la WWE, empresa de entretenimiento deportivo y lucha libre profesional. Bad Bunny cuenta con una importante cartera de propiedades de lujo en ciudades como Los Ángeles, Nueva York y San Juan. Es todo un hombre de negocio.

0: 6:29, ¿por qué escuchamos a Bad Bunny, mi querida Nati?
1: Bad Bunny se ha convertido en mucho más que solo una estrella de la música. Tiene varios negocios en los deportes, la gastronomía, la moda y en el cine. En la actuación ha participado en producciones como...

0: 6:31 y cambio de sonoridad. Y ya le cuento por qué. Escuchamos esta versión especial de una de las canciones más conocidas en el mundo de nuestra Shakira.
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3: Seis de la mañana con 32 minutos y esto después tuvo una reedición, ese Hipstone Live Bamboo, y se convirtió también en himno de mundial. Bueno, ¿y por qué escuchamos versiones en vivo y por qué recordamos canciones de Shakira que hacen parte de la historia de los mundiales?
4: Porque ya comenzó la cuenta regresiva para el Mundial 2026. Ya tendrá una gran fiesta musical el próximo 10 de junio con un concierto simultáneo en Ciudad de México, Toronto y Los Ángeles, las ciudades que albergarán los primeros partidos del torneo del Mundial 2026. Entre los artistas confirmados ya están en Los Ángeles Azules, Belinda y Elena Ross, que estarán en México, Bryan Adams en Toronto y Major Lazer en Los Ángeles. El evento, organizado por la FIFA en colaboración con los Grammy, será transmitido en vivo para todo el mundo a través de plataformas digitales y redes sociales de la FIFA. La celebración busca encender la emoción mundialista con música, cultura y fútbol.

0: mi querida Nati, ¿por qué escuchamos estos cánticos barrísticos con sabor a Carlos Vives?
1: Porque Carlos Vives lanza el himno de la hinchada colombiana rumbo al Mundial 2026. En la despedida oficial de la Selección Colombia antes de viajar al Mundial, Carlos Vives presentó en el estadio El Campín de Bogotá la barra incondicional, una serie de cánticos creados para acompañar a la tricolor durante la Copa del Mundo. El proyecto realizado junto a la barra oficial de la Fiebre Amarilla y artistas del sello Gaira Musical Local adapta tres de los éxitos de Carlos Vives como Fruta Fresca, La Tierra del Olvido y Pamaite, transformándolos en canciones de estadio para alentar a la Selección Colombia. Más que una canción, la iniciativa busca fortalecer la identidad propia para la hinchada de la selección.
0: Bueno, por ejemplo, sí, con el sabor de Fruta Fresca de Carlos Vives. Cántico de la hinchada colombiana suena.

Los cánticos que van a acompañar a nuestra selección Colombia, la barra, la fiebre amarilla y la barra de la hinchada de Colombia desde los escenarios deportivos cantando eso. Cambio, cambio de sonoridad.

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0: Viejo. Mi querida Nati, ¿por qué escuchamos a Piero con Mi Querido Viejo?
1: Miguillo, antes por acá nos saluda Daisy Sierra junto a José Figueroa en sintonía con Bésame Radio. Lenis también, Abel Rodríguez nos dice buenos días. Nelson Consuegra también nos dice buenos días. Guillo, Nati, Beto, Olinda también nos saluda muy buenos días. Por acá desde Los Campanos 1 en sintonía también está Paolo Molinares. José Luis Freite, Sol Gaitán nos dice buenos días. Bueno, el Día del Padre en Colombia se adelanta para el 14 de junio por la segunda vuelta presidencial. La Federación Nacional de Comerciantes, FENALCO, confirmó que la celebración comercial del Día del Padre será para el domingo 14 de junio, una semana antes de la fecha tradicional, debido a que el 21 se lleva a cabo la segunda vuelta presidencial. La campaña denominada El Día del Padre Rueda el 14 busca que las familias puedan reunirse y homenajear a sus padres con tranquilidad. Restaurantes, centros comerciales, bares y diferentes marcas concentrarán promociones y eventos especiales durante el fin de semana del puente festivo. Además, FENALCO señaló que el mundial ya está impactando el consumo de los colombianos, aumentando ventas hasta en un 25% durante junio y julio.
0: Dicen por acá, buenos días, desde Pital de Megua, también en sintonía, y al propio Julio Montero en sintonía. Buen día.

6:40. ¿Y cómo quedaron los sorteos y loterías? Con el himno de sorteos y loterías. El día de la suerte. Claro que pronto le va a llegar. Póngale fe, que eso le va a llegar. Bueno, don Willy, don Héctor, ustedes canten ahí. Mientras yo le cuento a la gente cómo quedaron los sorteos y loterías. Antioqueñita mañana, 55-35 de la serie 2. Dorado mañana, 80-39 de la serie 1. Cafetero Díaz, 61-67 de la serie 7. Samán, 48-55. Fantástica Día, 79-38 de la serie 5. Chontico Día, 05-42 de la serie 9. Fantástica Día, 25-83 de la serie 7. Pijao, 40-61 de la serie 2. Astrosol, 44-64 de Aries. Culona Día, 65-90. Sinuano Día, 14-51 de la serie 0. Caribeña Día, 56-74 de la serie 8. Motilón Día, 52-20 de la serie 0. Dorado Tarde, 46-44 de la serie 0. Antioqueñita Tarde, 21-41 de la serie 4. Paisita Noche, 00-87. Chontico Noche, 27-69 de la serie 3. Cafetero Noche, 23-62 de la serie 0. Culona Noche, 28-95. Fantástica Noche, 19-79 de la serie 8. Motilón Noche, 21-87 de la serie 7. Astro Luna, 64-66 de Cáncer. Sinuano Noche, 48-64 de la serie 3. Huila, 85-20 de la serie 81. Caribeña Noche, 15-76 de la serie 8. Cruz Roja, 29-56 de la serie 302.

6:42 y cambio de sonoridad, porque escuchamos esto quizás en otra vida. Luis Terlavoz, DJ Jack, Dímelo King, Altafulla.

0: ¿Por qué escuchamos quizás en otra vida de Altafulla, mi querida Nati?
1: Altafulla parece que está revoloteando las redes sociales porque el ganador de la Casa de los Famosos Colombia revolucionó sus redes al subir fotos junto a una misteriosa mujer embarazada, una prueba de embarazo positiva y globos azules y rosados. La publicación estuvo acompañada por el mensaje "El tiempo de Dios es perfecto, ya casi tres", lo que llevó a muchos seguidores a pensar que el cantante estaría anunciando la llegada de un bebé. Sin embargo, las dudas no tardaron en aparecer y algunos usuarios creen que podría tratarse de una estrategia promocional de algún nuevo proyecto o algún nuevo videoclip. El artista aumentó aún más las expectativas al anunciar que el día de hoy se revelará este secreto, hoy 3 de junio a las 7 de la noche en sus redes sociales.
0: 6:43 y cambio de sonoridad. ¿Por qué escuchamos esto con Leo Marini? Que dice "Caribe soy", ya le cuento.

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1: Leo Marini con la Sonora Matancera y Caribe Soy. Saluditos antes, Nati, de revelar a la gente por qué escuchamos Caribe Soy.
2: Dígamelo. Elisa Orozco está en sintonía, también está Luis Mendoza en sintonía, Sandrita también ya nos reporta sintonía, Marlenis Villarreal, Paolo Molinares, Rocío Quiñones, por acá también Margarita nos dice, Guillo, buenos días, te saluda Margarita desde el barrio Montes. Bendiciones para ti. Y también por acá desde Sodis 823 está con nosotros Hammer de Jesús.
1: ¿Y por qué escuchamos Caribe Soy?
2: Bueno, mi Guillo, Juanda Caribe sigue siendo tendencia también en redes sociales porque Sheila Gándara, su ex esposa, quedó en el centro de una curiosa polémica tras su separación con Juanda Caribe. En redes sociales comenzó a circular el rumor de que al mudarse de la casa que compartían juntos, la creadora de contenido se habría llevado hasta el aire acondicionado.
1: ¡Ándale!
2: Aunque no existe todavía confirmación sobre esa versión, el tema se volvió viral gracias a memes y publicaciones humorísticas. Mientras tanto, ni Sheila ni Juanda han confirmado detalles sobre la mudanza. Ella continúa enfocada en su nueva etapa personal, mientras las redes convierten la historia en uno de los memes más comentados del momento.

Mi estimado Juanes, y tiene toda la razón, tendremos suspensión del servicio de energía en un sector del corregimiento de Salgar en Puerto Colombia entre las 8:30 de la mañana y las 4:30 de la tarde, en el sector de las calles 7 a la 9D, entre carreras 5A a las 7. Mientras tanto, en el horario de 8:45 de la mañana a 4 de la tarde, en la calle 2 con carrera 1, en el corregimiento de Los Pendales, en zona rural del Uruac.

0: se va la luz, así que recojan luz, saquen los baldes para guardar luz, porque se va la luz, ya saben en qué sectores y en qué horario. Si no alcanzó a tomar el dato, lo pide vía WhatsApp. Con el mayor de los gustos, nos dice Juanes o conciertos de Juanes, y le enviamos los conciertos de Juanes para el día de hoy.
1: Que todo cambiará.

Lectura del Santo Evangelio según San Marcos. En aquel tiempo fueron a ver a Jesús algunos de los saduceos, los cuales afirman que los muertos no resucitan, y le dijeron: Maestro, Moisés nos dejó escrito que si un hombre muere dejando a su viuda sin hijos, que la tome por mujer el hermano del que murió, para darle descendencia a su hermano. Había una vez 7 hermanos, el primero de los cuales se casó y murió sin dejar hijos. El segundo se casó con la viuda y murió también sin dejar hijos. Lo mismo el tercero. Los 7 se casaron con ella y ninguno de ellos dejó descendencia. Por último, después de todos, murió también la mujer. El día de la resurrección, cuando resuciten de entre los muertos, ¿de cuál de los 7 será la mujer? Porque fue mujer de los 7. Jesús les contestó: Están en un error, porque no entienden las Escrituras ni el poder de Dios. Pues cuando resuciten de entre los muertos, ni los hombres tendrán mujer, ni las mujeres marido, sino que serán como los ángeles del cielo. Y en cuanto al hecho de que los muertos resucitan, ¿acaso no han leído en el libro de Moisés aquel pasaje de la zarza, en que Dios le dijo: Yo soy el Dios de Abraham, el Dios de Isaac, el Dios de Jacob? Dios no es Dios de muertos, sino de vivos. Están pues muy equivocados.

0: Yo tengo fe y yo sé que usted también, y juntos celebramos el milagro de la vida. ¿Quiénes nos saludan en Minati a través de nuestro WhatsApp?
1: Verónica Rojas nos saluda por aquí, dice: Guillo, me hiciste acordar de mi abuelo cuando llegaba de viaje y colocaba esas hermosas canciones. William Osorio, también desde la urbanización La Playa. Lorena, desde muy temprano con nosotros en sintonía. También por acá dicen buenos días. En sintonía también está Maribel. Sergio Arrieta también nos reporta sintonía. Y Derwin dice buenos días. En sintonía también Carlos Acevedo.
0: Se van reportando a través de nuestro WhatsApp en el 320-88-88-88-6. Yo tengo fe y yo sé que usted también. Y juntos celebramos el milagro de la vida.

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1: Guarda siempre tu corazón. A veces queremos que todo pase rápido, entenderlo todo ya y tener respuestas inmediatas. Pero la vida tiene sus propios tiempos. Lo que es para ti llega cuando debe llegar, ni antes ni después. Incluso Dios aparece y actúa en el momento exacto, aunque en medio de la espera no siempre lo podamos comprender.

6:57 son los sonidos de la reflexión, de la paz, del llamado a la calma, del llamado al discernimiento. Del aprendernos a escuchar, de escuchar nuestros corazones, de escuchar nuestro aliento, nuestra propia respiración. No te compares con el proceso de los demás. Cada persona vive tiempos, luchas y caminos diferentes. Pero recuerda que Dios está trabajando contigo de una manera única, formando algo especial en tu vida. Que tu proceso no se vea igual al de otros no significa que valga menos. Lo que Dios tiene preparado para ti llegará en el momento correcto. Y mientras tanto, cada paso que das también tiene un propósito. Recuérdalo hoy, mañana y siempre. No estás solo, no estás sola. Conduce por la vida atento. Alerta las señales que el Creador te envía. Y cuando sientas que la ira se apodera de ti, vuelve a ti, vuelve a ti. Que la marea se serene. Recuerda que la tempestad no dura para siempre. Mantén la calma. Recurre a tu corazón y a ese espacio donde guardas esos tesoros del alma. La sonrisa de tu hijo, la sonrisa de tu hija, esos momentos de felicidad que llevas guardados allí y que atesoras, el abrazo con tu padre o con tu madre, y combate esos sentimientos negativos que nada nos aporta. Mantente sereno, mantente conectado y presente, aquí y ahora. Es lo importante, el aquí y ahora. No te preocupes por lo que viene. No te preocupes por lo que ya pasó. Mantente presente. Vive el aquí y el ahora. Siéntete vivo. Siéntete feliz porque tú eres el milagro.

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0: 7 de la mañana con 6 minutos. Debo hacer una pausa, pero antes nos indican los oyentes que hay arroz con mango.
1: Sí, muy buenos días.
0: Buenos días.
1: Reportando sintonía desde acá de la carrera 38 con calle 30 para informarte que el semáforo no está funcionando. No hay servicio eléctrico.
0: Imagínate.
1: Hay un arroz con mango bien bravo, señor Guillo. Le agradezco su colaboración para decirle, informarnos a las autoridades para que tomen cartas en el asunto, mi hermano. Muy amable, bendiciones.
0: Muchas gracias, amén. Pues lo reportamos, hemos colocado su audio al aire y esperamos que pronto solucionen el tema. Me va
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1: La canción la hace Tranzas con Morí. Son en Colombia las 7 de la mañana con 13 minutos. Justo ahora, 7 de la mañana, 13 minutos. Un segundo ahora. Bien, debe saber cómo está usted en su estado de la libreta militar. Si no lo sabe, debe saber entonces que existe un link donde usted puede entrar y puede consultar sobre su situación militar. Usted puede entrar y conocer absolutamente todo sobre la libreta militar. ¿Cómo? Bueno, pídanos el dato vía WhatsApp y nosotros le enviamos el link. En ese link, ¿qué va a encontrar usted? Un espacio que dice consulta. Usted puede consultar cuál es su situación militar. Sobre todo lo de la libreta militar lo puede encontrar en un solo sitio. Entonces nos pide el dato y con el mayor de los gustos le vamos a enviar el respectivo dato. Escriba libreta militar o libreta o como le resulte más fácil y nosotros le vamos a enviar el respectivo link donde va a encontrar absolutamente todo sobre la libreta militar. Minati, nos saludan. ¿Quiénes nos saludan?
2: Carolina Díaz está con nosotros en sintonía. Jair también nos reporta sintonía. Por acá también el señor Roberto nos envía el dial de la emisora 88.6 en su automóvil, siempre en sintonía con Bésame. También por acá nos saluda el señor Carlos desde el barrio La Ciudadela 20 de Julio y ya me están pidiendo por acá el link de la libreta militar. Ya enseguida se los vamos a compartir por el WhatsApp de Besa.
1: Y allí saben todo, porque me han preguntado y pues me sorprende que la gente no sepa que hay un sitio donde todo, absolutamente todo, todo, todo está en un solo sitio. Han creado el Ministerio de Defensa Nacional, ha creado un sitio específico para que usted pueda ir y consultar el dato. Se la ponen de papaya, literal, de papayita. Todo, pero absolutamente todo lo va a encontrar en ese link. Pero ahorita un segundito aquí yo...
2: Miguel, yo también quiero recordarle a los oyentes que están pendientes de la esterilización de perros y gatos gratuita que está llevando a cabo la Alcaldía de Barranquilla, que ya está listo el cronograma para junio y el día de hoy, 3 de junio, se encuentran en el Parque John Jairo Hurtado, calle 50E, número 1 Sur, esquina Carrizal. Recuerden que para los requisitos de esta esterilización son cupos limitados, debe llegar muy temprano para hacer la fila, debe ir la mascota con un adulto responsable, recibo de servicio público es obligatorio, la raza solo para perritos criollos o mestizos, igual que los gatos, edad entre 6 meses y 8 años, el ayuno de la mascota debe ser de 8 horas, también condiciones de salud, no debe estar enfermito, ni con obesidad, ni bajo de peso. Las hembras no deben estar en celo y los perros deben asistir con su correa y los gatos llevarlos en un guacal o una caja.
1: 7 de la mañana con 15 minutos. No todo fue bueno lo que nos dejó el partido de Junior porque vándalos atacaron buses nuevos de Transmetro durante el partido Junior Nacional. 3 buses nuevos de la empresa de transporte masivo Transmetro fueron vandalizados en la noche del martes en los alrededores de la estación Joe Arroyo, al lado del estadio Romelio Martínez, en donde se jugaba el partido de la ida de la final del fútbol profesional colombiano entre Junior y Atlético Nacional. Hacia las 8:15 de la noche, cuando se jugaba el partido, Transmetro comunicó inicialmente que se presentaba una alteración de orden público en las afueras del estadio Romelio Martínez, afectando la operación del sistema. Terrible esto. 7 de la mañana, 16 minutos. Es el turno de Gloria Estefan con Los años que me quedan.
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1: La canción la hace Gloria Estefan con Los años que me quedan. Mi querida Nati, ¿quiénes nos saludan a través de nuestro WhatsApp? Deme un segundito, dígamelo.
2: Reportan sintonía Carlos Yair de León desde el Transporte Monterrey 1058. También está por aquí el señor Henry Porras. También con nosotros Víctor de la Cruz en sintonía con Bésame Radio. También nuestro querido por aquí Giovanni, también en sintonía con Bésame Radio, dice: por toda Barranquilla, en mi automóvil no hace siempre falta Bésame Radio. Reporta sintonía también la señora Marelvis.
1: Muchas gracias por estar allí en sintonía. Para quienes nos pidieron el link, es facilito, usted entra allí y ahí dice consulta. Hace clic allí, le va a pedir su documento de identidad y vuelve y hace consulta y listo. Y le sale todo. Todo le sale allí. Y todo lo que tiene que saber con respecto a que el duplicado, que mejor, todo, todo lo de la libreta militar, absolutamente todo está allí. Incluso cómo puede ponerse al día si está en situación de remiso. Y demás, todo, todo lo dice ahí, ese espacio que es del Ministerio de Defensa Nacional. Ahí está todo, absolutamente todo. Entonces, si ya nos pidió el dato, revise su WhatsApp, que se lo hemos entregado allí. Y está todo, absolutamente todo está allí.
2: Miguillo también por acá nos envía sintonía Jason Álvarez desde su automóvil. Claro, siempre está en sintonía con Bésame Radio. Nos envía hasta el video de El Radiecito ahí escuchando Bésame Radio. Siempre firme con Bésame.
1: Debe saber que 11 policías se resultan heridos por protestas por el asesinato de un joven británico en el sur de Inglaterra. 11 policías resultaron heridos anoche después de que cientos de personas se congregaran ante la comisaría central de Southampton en el sur de Inglaterra para protestar por la respuesta policial al asesinato de Henry Novak, un estudiante británico apuñalado por un joven en la región de Sig el pasado mes de diciembre. 7:22 a.m. Buen día para nuestros oyentes. Bésame, es el turno de Roberto Carlos, que dice detalles.

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1: Desde Chile, Alberto Plaza con Polvo de Estrellas a 7 de la mañana con 50 minutos. Pídela cantando en Bésame. Buenos días.
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0: Roberto Carlos con el camionero, 7 de la mañana con 57 minutos. Pídela cantando en Bésame.
1: Buenos días, Parodi. Bendiciones. Aquí a bordo del Cochofal 5584. Excelente. Mauricio Jesús Navarro Rosales, bendiciones.
0: Amén.
1: Compláceme con la canción Juntos, Unidos los dos. Bésame.
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0: Paloma San Basilio, conjuntos más oyentes. Continuamos en el karaoke más grande del mundo. Pídela cantando, nota de voz. Diferente. Buenos días, buenos días.
1: Buenos días, Parodi.
0: Hola.
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0: Jennifer López junto a Marc Anthony con No Me Ames. 8:06 minutos. Pídela cantando Bésame.
1: Buenos días.
0: Buenos días.
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0: con las rosas. 8 de la mañana con 10 minutos. A Pitela cantando Bésame.
1: Buenos días, Parodi.
0: Buenos días.
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0: 8 de la mañana con 14 minutos. Más oyentes, buenos días, buenos días.
1: Buenos días, Parodi.
0: Hola.
1: Bendiciones.
0: Amén.
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0: La quinta estación con Me Muero, 8 de la mañana con 18 minutos. Pídela cantando en Bésame.
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0: 8 de la mañana con 22 minutos. A más oyentes, pídela cantando en Bésame.
1: Hola, Parodi, muy buenos días. Buenos días. Bendiciones. Amén. Para que me haga el favor y me complazcas con...
0: Sí.
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0: 8 de la mañana con 26 minutos. Pídela cantando Bésame.
1: Buenos días, Parodi.
0: Buenos días.
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0: En el grupo Frontera junto a Silvestre Dangón, la canción se titula Imposible. 8 de la mañana con 36 minutos, pídela cantando Bésame.
1: Buenos días para hoy.
0: Buenos días.
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0: 8 de la mañana con 41 minutos. Pídela cantando en Bésame.
1: Hola, Parodi. Muy
0: Hola.
1: Buenos días.
0: Buenos días. Amén.
1: Para que me complazcas con esta canción.
0: Sí.
1: Para mi hijo Junior. 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
1: 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En Bésame son las
2: 8 de la mañana con 46 minutos.
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2: Más oyentes, pídela cantando en Bésame.
4: Buenos días, Parodi.
2: Buenos días.
4: Dios te bendiga.
2: Amén.
4: Aquí me puedes complacer con esta canción que dice...
2: Sí.
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1: De la mañana con 50 minutos a más oyentes, pídela cantando en Bésame.
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2: 8 de la mañana con 56 minutos, pídela cantando, Bésame.
3: Buenos días, Parodi.
2: Buenos días.
3: Bendiciones.
2: Amén.
3: 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Primavera todo el año, Bésame.
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12: 9 de la mañana con 5 minutos. Continuamos cantándole a la vida. Tres oyentes se suben al escenario. En pídela cantando, Bésame.
13: Hola, Parodi, buenos días. Buenos días. Amén. Para que me complazcas con una canción, sí, que va dedicada para mi hija Shaira Martínez de Malambo.
12: Perfecto.
13: Desde el primer latido de tu corazón, desde tu primer hálito de vida, siento que me motiva una nueva ilusión, una amor que me inspira. Bésame.
12: Excelente, pídela cantando, Bésame.
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12: Excelente, pídela cantando, Bésame.
15: Buenos días, para ir.
12: Buenos días, amén.
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0: Rocío Dúrcal con Te Amo, 9 de la mañana con 18 minutos. Pídela cantando Bésame.
1: 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Bésame, muy buenos días.
0: Buenos días.
1: Activado.
0: Excelente, más oyentes. Buenos días, buenos días.
2: Buenos días, Bésame.
0: Hola.
2: Para que me complaque con esta canción. Aléjate de mí, escápate, que ya no quiero verte. Bésame.
0: Muy bien, más oyentes. Bésame.
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0: Navidad junto a Silvestre Dangón, Lo Poco Que Yo Quiero. 9:35 pídela cantando en Bésame.
1: Buenos días, Parodi. Buenos días. Ese disco que dice así: un mundo ideal, un mundo en el que tú y yo podamos existir. 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
0: Muy bien, más oyentes. Buenos días.
2: Buenos días, Bésame. ¿Cómo están?
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0: Excelente, pídela cantando en Bésame.
4: Muy buenos días, bendiciones
0: buenos
4: para
0: días,
4: hoy.
0: Buenos días, amén.
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0: Cargado el bolso que te regaló,
1: Muy
0: bésame.
1: bien, más oyentes. Buenos días, buenos días.
2: Hola, Parodi, buenos días, bendiciones
1: Amén.
2: para ti y para todos. Por favor, cómplaceme con
1: Sí.

0: Bésame,
1: Muy bien,
0: gracias.
1: pídela cantando,
0: Buenos
1: bésame.
0: días.
1: Buenos
0: No
1: días.
0: 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Bésame.
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0: 9 de la mañana con 47 minutos. Pídela cantando, bésame.
1: Hola, buenos días.
0: Buenos días.
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0: José Luis Perales, cuando me llamas, más oyentes, nota de voz 320-88-88-88-6.
1: Buenos días, Parodi.
0: Buenos días. Amén.
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0: Cristian Castro, la canción se titula Con Ella. Más oyentes, nota de voz 320-88-88-88-6. Recuerda cantar un pedacito corto de la canción. Así es, cortito, a través de nuestro WhatsApp 320-88-88-88-6.
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0: Josy Cuena, Jorge Medina, Calibre 50 con Te Amo. 10 de la mañana con 23 minutos. Pídela cantando Bésame.
1: Buenos días, pequeño gigante.
0: Buenos días.
1: 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Henry, TV910.
0: Excelente, más oyentes. Buenos días, buenos días.
2: Buenos días, Parodi.
0: Hola.
2: El hombre que yo amo sabe que lo amo. 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
0: Muy bien, más oyentes. Pídela cantando Bésame.
3: Hola, Bésame. Hola. Necesito que me complazcas con esta canción.
0: ¿Con cuál?
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1: 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En Bésame son las
2: 10 de la mañana con 33 minutos.
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0: Miriam Hernández, el hombre que yo amo, más oyentes, se pide la cantando Bésame.
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0: Rocío Dúrcal con Amor Eterno, 10 de la mañana con 44 minutos. Pídela cantando en Bésame.
1: Buenos días, bésame.
0: Buenos
1: bendiciones.
0: Días. Amén.
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0: Muy bien, más oyentes. Buenos días, buenos días.
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2: Vicente Chente Fernández con Un Millón de Primaveras, 10 de la mañana con 51 minutos. 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
2: Muy bien, recuerde finalizar con el Bésame.
4: Muy buenos días.
2: Buenos días.
4: Para que me complazca con la canción.

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0: Laura Pausini, Entre tú y mil mares, 11 de la mañana con 3 minutos, pídela cantando en Bésame.
1: Buenos días, Parodi.
0: Buenos días.
1: Ti y a todos los oyentes, Bésame.
0: Gracias.
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0: Muy bien, más oyentes. Buenos días, buenos días.
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3: ¿Aló?

0: Directamente desde Chiriguaná, César Gali Galeano con la llamada. 11 de la mañana con 16 minutos. Pídela cantando en Bésame.
1: Hola, buenos días.
0: Buenos días. ¿Cómo estás? Bien, gracias. Amén.
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0: Muy bien, más oyentes, buenos días.

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2: Parodi, bendiciones.
1: Amén.
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0: José Feliciano, No hay sombra que me cubra. 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
2: La luna de América, Ana Gabriel, María Guadalupe Araujullón con Mi Talismán. 11 de la mañana con 39 minutos. 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

0: Bésame Radio a esta hora de ya de la mañana, 12 con 4 minutos, llega la información que usted debe saber hasta ahora en Bésame 88.6. Gracias a todos los que se conectan con nosotros y nos reportan su sintonía con Bésame Radio. En noticias, Barranquilla se sofoca bajo una ola de calor extrema. El día de hoy en Barranquilla tenemos una temperatura de 31 grados centígrados aproximadamente, con una humedad del 99% y una posibilidad de lluvia del 97%. La temperatura puede alcanzar los 33 grados centígrados el día de hoy. Es por esto que, según el IDEAN, las condiciones meteorológicas corresponden a un descenso en la nubosidad y pronostican altas temperaturas en las horas de la tarde. La alta sensación térmica, sumada al intenso y brillante sol que ha acompañado a las últimas semanas a Barranquilla y el resto de municipios del Caribe, mantiene al rojo vivo a los ciudadanos, sobre todo aquellos cuya labor diaria son en las calles. A su vez, manifiestan que precisan todos los rincones de la capital del Atlántico, que se observa a ciudadanos buscando y creando mecanismos para cubrirse del sol. ¿Qué ha dicho el IDEAN? El meteorólogo Mirovan Sturk, que es el meteorólogo de turno, indicó que durante los próximos días habrá un predominio en tiempo seco, lo que llevará a las condiciones más calientes en la ciudad. Sumado a este panorama en la región, no están presentando condiciones de viento, lo que contribuye a la sensación térmica aún más calurosa. En más noticias, Barranquilla también será sede de la primera cumbre de finanzas verdes y azules del Caribe colombiano desde el día de hoy miércoles. Con esta iniciativa, la Universidad del Norte y la Corporación Regional Autónoma promueven alianzas estratégicas que contribuyen a soluciones innovadoras en gestión ambiental. Expertos y autoridades y líderes influyentes del sector financiero se reunirán en la ciudad de Barranquilla a partir de hoy en la primera cumbre de finanzas verdes y azules. En este sentido, la agenda académica contará con la participación de destacados líderes nacionales e internacionales. Uno de los espacios centrales será el panel estratégico sobre instrumentos financieros para la transformación ambiental del territorio. La programación incluirá además sesiones especializadas sobre economía circular, taxonomías sostenibles, gobernanzas climáticas, modelos de negocios circulares y experiencias exitosas. Son las 12:06 y sigue la buena música aquí en Bésame Radio. Vamos con Mijares, No Hace Falta. Si tú supieras, de Alejandro Fernández, y En Esta No, de Sin Bandera.
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0: 12:19 en Bésame Radio. Sigue la buena información. Gracias a toda nuestra audiencia que se está conectando hasta ahora con nosotros. Un saludo por aquí. Me reportan sintonía. Nuestra querida Rina Flores está con nosotros en sintonía. Benjamín González también nos dice buenos días, Bésame Radio. Claro que sí, gracias por la fiel sintonía. Recuerden que también nos pueden escuchar a través de la aplicación de Bésame Radio en sus celulares y también a través de www.besame.fm. La Alcaldía de Barranquilla promueve el uso responsable del agua y la energía ante los efectos del Niño. El distrito hace un llamado a la ciudadanía para adoptar medidas de ahorro de agua y energía con el fin de prevenir emergencias, reducir el impacto ambiental y tener un uso responsable de los servicios. Ante el fortalecimiento del fenómeno del Niño, que recordemos que es sequía, y las altas temperaturas que se registran en la región Caribe, la Alcaldía de Barranquilla hizo un llamado a la ciudadanía para adoptar hábitos de consumo responsable. De acuerdo con las proyecciones climáticas, la probabilidad de que se presenten efectos adversos asociados a un fenómeno en aumento de temperatura es del 82%. Frente a esto, las autoridades hacen varias recomendaciones. Asimismo, recordaron que cualquier anomalía relacionada con los servicios públicos puede ser reportada a través de las líneas de atención habilitadas en el 116 o también casos de energía en el 115. La jefa de la Oficina de Servicios Públicos del distrito reiteró que el objetivo de estas acciones es fomentar desde los hogares el buen uso y la cultura del cuidado ambiental y sus posibles consecuencias sobre la ciudad. Ya son las 12:21 minutos. Shakira recordó cómo fue escribir sus canciones en inglés en sus inicios y los retos de la música latina en Estados Unidos. La artista colombiana repasó cómo enfrentó las exigencias del mercado angloparlante al inicio de su salto internacional. Shakira contó que en el lanzamiento de Hips Don't Lie, su canción icónica llevó folclore colombiano a la radio en Estados Unidos por primera vez, en un periodo que la industria limitaba esos sonidos. También recordó que a comienzos del 2000 compuso en inglés con diccionarios y estudió letras de Bob Dylan. La cantante señaló que su paso al inglés no respondió solo a una búsqueda artística, sino que también a las condiciones del mercado estadounidense, que eran bastante exigentes en que los artistas debían manejar al 100% el idioma inglés. Nuestra Shakira siempre superándose. 12:22, sigue la buena música en Bésame Radio hasta ahora, para que mientras usted vaya almorzando, se vaya informando y vaya disfrutando de la buena música. Llega Juanes con Un Día Normal, Lucero con Electricidad, Flor Dormida de Luis Ángel, y tú estás escuchando Bésame Radio.
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1: 12:39 en Bésame Radio 88.6. Gracias por la fiel sintonía. Recuerden, nuevamente les hago la invitación a que nos sigan en www.besame.fm y también pueden descargar la aplicación de Bésame Radio en sus celulares para que nos escuchen 24/7. Por acá me saluda Dana Mancipe, me reporta sintonía también Marta Ramírez Hamburger. Por acá también me dice Nati, querida, aquí seguimos firmes, Silvana, AC y Ever, un gran abrazo para ustedes. Juan Andrade también desde Villa Carolina, que está reportando su sintonía con nosotros en Bésame Radio. La gobernación intensifica acciones para contener el dengue en el Atlántico. Lo anterior tras confirmar que 12 municipios continúan en situación de brote de dengue. Desde este inicio de semana, la gobernación del Atlántico reforzó las acciones de prevención y control ante la persistencia del brote de dengue. De acuerdo con el reciente balance epidemiológico, el Atlántico registra 3.441 casos de dengue notificados en este año, aunque la cifra representa una disminución del 38.5% en comparación con el mismo periodo durante el año pasado, igual se están tomando las medidas preventivas. También se han realizado inspecciones en situaciones en instituciones educativas, hospitales, cementerios y empresas, beneficiando de manera directa a más de 3.000 personas. Las autoridades insistieron en que la eliminación de criaderos dentro de los hogares es la medida más efectiva para prevenir la propagación de la enfermedad. De esta manera, la Secretaría de Salud también hace un llamado a la comunidad para mantener limpios y tapados los depósitos de agua, disponer adecuadamente de residuos y acudir de inmediato a los servicios médicos ante síntomas como fiebre persistente, dolor abdominal, vómitos o sangrado, evitando también la automedicación. Desde la Gobernación del Atlántico reiteran que el control del dengue requiere también del trabajo conjunto de la comunidad. Un saludo para toda nuestra audiencia. 12:41. Se reporta también la Alcaldía de Barranquilla, que promueve protección ambiental y manejo adecuado de fauna silvestre por actuales condiciones climáticas. La Alcaldía Distrital de Barranquilla emitió una serie de recomendaciones en sus redes sociales y en su página web para prevenir el maltrato y la mala disposición de la fauna y los ecosistemas urbanos. En este sentido, la Autoridad Ambiental de Barranquilla reitera la importancia de evitar prácticas que puedan representar riesgos ambientales o sanitarios, tales como la acumulación de residuos sólidos, escombros y agua estancada en patios, terrazas, lotes y espacios abiertos, debido a que estas condiciones favorecen la proliferación de vectores, microorganismos y focos de contaminación. La alcaldía continúa desarrollando acciones de seguimiento, monitoreo y sensibilización ambiental orientadas a fortalecer la conservación de los ecosistemas urbanos. 12:42. Un saludo también para Consuelo, que nos reporta sintonía aquí en Bésame Radio desde Venezuela. Está con nosotros también Trujillo, Isabel Cabrera también desde su lugar de trabajo escuchando Bésame Radio. Sigue la buena música aquí en Bésame. Llega Boss Bass con Aunque Sea Poco, Brindis de Thalía y Me Cansé de Ti de Ovi Bermúdez. 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
1: Con 54 en Bésame Radio 88.6. Un saludo para acá a nuestros queridos oyentes que nos reportan sintonía. Aquí está Juan Estilos. Un saludo muy cordial para ustedes. Por acá también nos reporta sintonía David. Saludos a todos el equipo de Bésame. Diana Niebles desde Revolo también nos está escuchando firme aquí con Bésame Radio 88.6. Álvaro Martínez y su querida madre Susana Hernández también desde el barrio El Campito. Un saludo cordial reportando sintonía por acá. Me dicen desde las 024 y las 652 de Cochofal firme con Bésame Radio. Eso. Además de la buena música, también llega la buena información. La Feria Nacional de la Ganadería, que se llevará a cabo del 5 al 15 de junio en la ciudad de Montería, estrenará ruta gastronómica con más de 32 restaurantes. La nueva apuesta culinaria busca convertir la gastronomía cordobesa en uno de los atractivos centrales de la feria. El anuncio lo realizó el gobernador Erasmo Zuleta Bechara durante la presentación de la programación ferial. La propuesta permitirá que visitantes y habitantes recorran distintos establecimientos vinculados a la estrategia con el propósito de destacar la diversidad culinaria que caracteriza a Córdoba. La inclusión de la ruta gastronómica representa también una de las principales novedades de la edición de este año. El gobernador indicó que más de 32 restaurantes se vincularon a la iniciativa para exhibir platos y preparaciones representativas de la región de Córdoba. 12:56. Saludo también. 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Y en sus celulares también va descargando la aplicación 24/7 ahí con nosotros en Bésame Radio. Desde el barrio 20 de julio también me reportan por acá sintonía Grone Barber. Hola, reportando sintonía, me dice Maoli desde Isla Pensilvania. Excelente, 12:57 y le recuerdo también a nuestros queridos oyentes que se está llevando a cabo la esterilización gratuita de perros y gatos aquí en la ciudad de Barranquilla. Ya para el día de mañana, junio 4, estarán en el Parque Universal, calle 45, entre carrera 36 y 39. Parque Universal. Recuerde que los perros deben ir con su respectiva correa y los gatos en un guacal o en un canasto aireado. Las mascotas deben estar en buenas condiciones de salud, ayuno de líquidos de 4 horas y ayuno de alimentos de 8 horas. Las edades es entre 6 meses y 8 años. Y raza solo criollitos o mestizos. Debe llevar también su recibo de servicio público porque es un requisito obligatorio. 12:57. Gracias a todas las personas que nos están reportando su sintonía en el WhatsApp de Bésame 320-88-88-88-6. Continuamos con la buena música de Proyecto M, Queré Sin Ti, La Pareja Ideal de Marisela y La Puerta del Cielo de Magneto. 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
1: 1:28 de la tarde. Un saludo muy especial y un abrazo a toda nuestra audiencia que nos reporta sintonía a través de nuestro WhatsApp 320-88-88-88-6. Jimmy Toro por acá me reporta sintonía. También Edson Camargo y Belkis Hernández desde Parque Alegra. Buenos días, por acá me reportan sintonía. Connie y Carlos desde el barrio Las Malvinas. Muchísimas gracias a todos ustedes por su fiel sintonía. Recuerden que ustedes, nuestros oyentes, son el motor de esta emisora aquí en Bésame Radio 88.6 y que también nos pueden escuchar a través de www.besame.fm. Hace pocos días el gobierno sancionó oficialmente la ley que reconoce el desplazamiento forzado por causas relacionadas con el cambio climático como desastres naturales o la degradación ambiental. Se trata de la ley 2577 firmada por el presidente Gustavo Petro desde el 29 de mayo, que definirá los lineamientos para identificar este tipo de desplazamiento y las instituciones que deberán tomar medidas al respecto. Aunque ya se cuenta con esta definición, la normativa también le da un plazo de 6 meses, hasta el 29 de noviembre, a varias entidades para darle más contenido a lo que significa el desplazamiento climático. El IDEAM y el Ministerio de Ambiente deberán definir criterios técnicos y una metodología que permita identificar y caracterizar a las personas damnificadas por este tipo de desplazamiento. En este sentido, la sentencia 123 del 2024 de la Corte Constitucional tiene un rol fundamental, pues allí se define las bases que dieron lugar a esta ley. Entre ellas se resalta la importancia de contar con un enfoque centrado en la protección de derechos como la vivienda digna, la alimentación y el acceso a un mínimo vital de ingresos a causa del desplazamiento forzado por cambio climático. Son 1:30. Exsecretario de la Cancillería enfrentará imputación por pasaportes. La Fiscalía lo señaló por actuaciones relacionadas con la adjudicación de un millonario contrato. La Fiscalía imputará cargos el próximo 10 de junio contra José Antonio Salazar, quien se desempeñó como secretario general de la Cancillería dentro de la investigación relacionada con el proceso de contratación para la elaboración de pasaportes en Colombia. De acuerdo con el ente acusador, Salazar Ramírez deberá responder como presunto responsable de los delitos de prevaricato por acción y enriquecimiento ilícito de servidor público por actuaciones que habrían ocurrido durante el 2024 en medio de la controversia por la adjudicación del contrato de pasaportes. La investigación señala que el entonces funcionario habría intervenido en la expedición de 3 resoluciones emitidas desde febrero de ese año. Esos actos administrativos dejaron sin efecto las decisiones mediante las cuales el entonces canciller había declarado desierta la licitación en 2023, proceso que buscaba adjudicar un contrato cercano al $500 millones para la producción de pasaportes. 1:31, reporte de sintonía por acá. Gladys desde el barrio Las Nieves. Álvaro y Jacqueline desde el barrio La Chinita en sintonía con Bésame Radio. Gracias por la fiel sintonía y sigue la buena música. Llega la nueva canción de Morat junto a Silvestre Dangond. Se llama Lo Poco Que Yo Quiero. RBD, Solo Quédate en Silencio. También está Santiago Cruz con Desde Lejos. Y también Francisco Céspedes con ¿Dónde Está la Vida? 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
1: 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Sería mejor actuar. 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Decir que a Jesús le gusta que actuemos, no que hablemos. Decir que Jesús es más que 5 letras formando un nombre. Decir que Jesús es verbo, no sustantivo.

día. Si quieres tú ser miembro activa, tendrás que presentar a la directiva tu cuenta de ahorros en Suiza y vínculos oficiales.

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1: 1:52 en Bésame Radio 88.6 FM. Ya la tarde, muchos ya van reportando que están retomando ya sus labores después de un rico almuerzo y después de relajarse también con la música de Bésame. Por acá una oyente me reporta en el Sagrado Corazón de Jesús. Tráfico, trancones, porque varios automóviles están parqueados al lado y lado de la carretera y no permiten el paso. Forman nudos, dice, exactamente en la carrera 62 con la calle 64. Se presenta este taco hasta hora del día. También le recuerdo a los oyentes que la Alcaldía de Barranquilla viene realizando en la ciudad un operativo de mal parqueo a propósito de este caso y de recuperación del espacio público, especialmente en los andenes peatonales. Los puntos intervenidos son los siguientes: calle 50 entre carrera 43 y 44, carrera 52 con calle 70, carrera 53 con calle 61, Murillo con carrera 20 y en la calle 70 con carrera 54. Si no quiere que le inmovilicen su automóvil por mal parqueado, entonces esté muy atento a estas zonas porque la Alcaldía de Barranquilla está junto con la grúa haciendo la operación de levantamiento de automóviles mal parqueados. 1:53. Una buena noticia. Falcao jugará el Mundial 2026 desde otra cancha. Cambia los guayos por el micrófono. El Tigre será una de las grandes novedades de ESPN y Disney Plus Premium para la cobertura de la Copa Mundial de la FIFA 2026. El histórico goleador colombiano comentará los partidos de la selección colombiana. Es lo que reporta por acá el diario El Colombiano, junto a Fernando Palomo y Carlos Valdés. Veremos ahora en este caso al grande El Tigre Falcao como comentarista. 1:54. Reporte de sintonía por acá de Gladys y también de Marina desde el barrio La Chinita. 1:54, nos visita Juan Luis Guerra con su canción La Hormiguita, Gloria Estefan con Cómo Me Duele Perderte, Franco De Vita con Cómo Decirte Que No y también Alejandro Sanz con Cómo Te Echo De Menos. 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
1: Bésame en tu radio y en tu corazón. 2:12 p.m. Gracias por la fiel sintonía y por los reportes también que nos van llegando al WhatsApp de Bésame, 320-8888-886. Gracias por su fiel compañía. Abandono de la ciénaga en Tubará. Es un desastre ver cómo está. Denuncia grave de mortandad de peces en el lago Caimán. La situación ambiental en el lago Caimán, ubicado en el corregimiento de Playa Mendoza, jurisdicción del municipio de Tubará, volvió a generar preocupación luego de las denuncias realizadas por el líder cívico Carlos Paternostro, quien alertó sobre una masiva mortandad en este lugar de peces que estaría afectando la ciénaga y a las comunidades que dependen de ella para su sustento. Según explicó, la emergencia tendría relación con varios factores, entre ellos las altas temperaturas registradas durante la temporada seca, la poca profundidad del cuerpo de agua y la falta de intervenciones por parte de las entidades responsables. Desafortunadamente hay un impacto ambiental ahí con relación a una mortandad bárbara de peces, casi que yo diría del 80%, aseguró este líder social. Durante sus declaraciones cuestionó además las prioridades de inversión pública en el departamento. El líder comunitario comparó los recursos destinados a proyectos turísticos y de infraestructura con falta de presupuesto para la recuperación ambiental del lago. Llega José Luis Perales con un velero llamado Ella Baila Sola, Amores de Barra, Ero Ramazzotti con La Cosa Más Bella. Y ya llegó lo más bello de Bésame Radio, Carito Ferrer, para que la acompañen con su fiel sintonía. 2:13 p.m.

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0: 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En Bésame son las
1: 2:32.
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1: Ya son las 2:33 minutos. Qué rico poderlos acompañar. Carito Ferrer te acompaña en esta tarde saludable, apasionada y romántica. Hoy estoy en compañía del señor Enrique Iglesias, que le dice: no llores por mí, Carito.

Así lo dice Juan Fernando Velasco, se llama Para Que No Me Olvides. Me dicen por acá, Yuli Pérez, un besote y un abrazo. Miriana Acuña. Alayer, también un abrazo para ti.

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Llega la hermosa Amanda Miguel, está muy buena canción, se llama El Me Mintió. Diego Torres, Tratar de Estar Mejor. Rosana, Luis Alfonso, Luis Fonsi. Son canciones apasionadas de Bésame.

Ya vieron, para los seguidores del señor del Real Madrid, presentó su nueva camiseta y está linda. Y Linda Caicedo es la protagonista. Miren, hay unos, yo tengo uso de razón y el cuello no era verde oscuro. ¿Era negro o blanco? Negro, ok. Los puños también son verde. Las tres míticas franjas de la marca van color rosa sobre los hombros y su base color blanca como siempre. El Real Madrid, hoy con su marca que siempre está, presentaron la nueva equipación del club blanco para la próxima temporada. Y se ve divina. De hecho, han dicho que el tejido incorpora patrones intrincados inspirados en la geometría de los diamantes y las perlas presentes en la corona del escudo del club, trasladando los conceptos de excelencia y artesanía en una estética moderna de alto rendimiento. Así que tiene una corona su escudo. Bueno, ya para los seguidores del Real Madrid, si cumple usted mañana, pídela, que está bien bonita, bien bonita, ¿ok? 320-88-88-88-6.

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1: Cookies Factory, tananana. 4:11 minutos, nosotros continuamos aquí disfrutando de canciones como Ana Gabriel, que se llama No Entiendo, Me Olvidé de Vivir, Julio Iglesias, viene Michael Jackson con Todo Mi Amor Eres Tú. Usted sabía que esta canción de Michael Jackson, Todo Mi Amor Eres Tú, se la enseñó Rubén Blades a cantarla en Spanish, español. Alex Ubago con Aunque No Te Pueda Ver. Disfruten, canten. A todos mis conductores un beso y un abrazo. A todos mis guardas de seguridad que a esta hora disfrutan y también nos hacen una muy buena compañía con seguridad. A mis amas de casa que también están en casa cantando con las canciones de Bésame.
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0: En Colombia son las 4 de la tarde con 37 minutos. Trump dice que un acuerdo de paz con Irán podría llegar este fin de semana, con información de la agencia EFE desde Washington. El presidente de Estados Unidos, Donald Trump, aseguró este miércoles que Washington y Teherán podrían alcanzar un acuerdo de paz durante el fin de semana. Si sucede, y puede que no suceda, quién sabe, pero si sucede, podría ocurrir durante el fin de semana, aseguró el mandatario al ser preguntado por medios de comunicación durante un acto en el despacho Oval por la marcha de las negociaciones para dar con un acuerdo que ponga fin al conflicto que iniciaron Estados Unidos e Israel el pasado 28 de febrero. Al ser preguntado por los misiles balísticos lanzados por Irán contra objetivos en países vecinos, incluido el aeropuerto de Kuwait y la respuesta estadounidense que atacó una estación de control terrestre militar en la isla iraní de Qasem, Trump descartó que fueran acciones que constituyan una ruptura de la tregua bilateral en vigor desde el 8 de abril. Hubo algunos incidentes, no fue gran cosa, pero lo tuvimos bajo control. Lo atajamos de raíz y muy rápidamente, tal y como lo hace el mejor ejército del mundo, añadió. No obstante, algunas personas podrían argumentar que los iraníes fueron provocados levemente, dado que nosotros habíamos tomado una medida contundente por un motivo distinto. Así que, en cierto modo, estaban respondiendo en reciprocidad, añadió el magnate neoyorquino en aparente referencia al ataque de buques que trataban de llegar a puertos iraníes.
1: Ok, algo de Miriam Hernández, se llama Huele a Peligro, de Alejandro con Grabado en la Piel, David Bisbal con Esta Ausencia y Cani García con Alguien 439. 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

0: En Colombia son las 4 de la tarde, 52 minutos. Mañana trabajos en el corregimiento de Molinero por parte de Aire en zona rural de Sabana Larga, razón por la cual no tendrán energía entre la carretera Cordialidad y las carreras 14 y 15 entre las 9 de la mañana y las 5 de la tarde en el corregimiento de Molinero en zona rural de Sabana Larga, entre las 9 de la mañana y las 5 de la tarde, sectores entre la carretera Cordialidad y las carreras 14 y 15.
1: Ok, ya son las 4:53 minutos.
2: 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Embésame, son las...
1: Embésame, ya son las 4:53 minutos.
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0: En Colombia son las 5:11 en todo el territorio nacional. Saludar de manera especial a todos los oyentes Bésame que nos siguen a través de www.bésame.fm o que han descargado nuestra aplicación www.bésame.fm. Escogen la opción Barranquilla, nos escuchan allí desde cualquier lugar del mundo y también descargando nuestra aplicación a través de nuestro de la tienda de aplicaciones, bien sea para dispositivos con iOS de Apple o Google Store a través de los dispositivos con sistema operativo Android. Estados Unidos refuerza su presencia en Centroamérica en materia de seguridad sin evitar la polémica. Con información de la agencia EFE, Centroamérica y Estados Unidos han relanzado su histórica cooperación en materia de seguridad con la ampliación de acuerdos para el combate al narcotráfico y la migración irregular, no exentos de polémica, especialmente porque prevén algún tipo de presencia militar estadounidense, algo que no es nuevo en una región muy celosa en cuanto a su soberanía territorial. Esto quedó evidenciado en Guatemala, donde el gobierno de Bernardo Arévalo ha desmentido en la última semana informes de la prensa estadounidense de que se habrían acordado bombardeos conjuntos con tropas estadounidenses en el territorio guatemalteco. Sobre este tema, la mayoría de los países del sistema de la integración centroamericana se han adherido al Escudo de las Américas, una nueva arquitectura de seguridad hemisférica lanzada por Estados Unidos en marzo pasado, que prevé intercambio de inteligencia militar y policial, operaciones coordinadas y entrenamientos conjuntos y mecanismos de asistencia. Los miembros del SICA, como se conoce este sistema de integración centroamericana, son Costa Rica, El Salvador, Honduras, Panamá, Guatemala, Belice, Nicaragua y República Dominicana. Todos fueron invitados por el gobierno de Donald Trump a participar en el Escudo de las Américas, con la excepción de Nicaragua, que fue apartada por sus nexos con China y Rusia. Esta iniciativa se suscribe a la nueva etapa abierta por Washington con la reactivación de esquemas de cooperación con Centroamérica vinculados al apoyo económico, a compromisos más estrictos en control fronterizo, entre otros objetivos, incluida la relación regional con China.
1: Quiero saludar a Alexander Archila desde Las Margaritas de Soledad. Un besote y un abrazo para él. Carito, buenas tardes. Un saludo también para el amor de mi vida, el señor Juancho. Morat y Silvestre llegan y dicen lo poco que yo quiero. Maya con Se me acabó el amor. Luis Enrique con Yo no sé mañana. Y Shakira con Inevitable.

0: En Colombia son las 5 de la tarde con 27 minutos. Reporta de Associated Press la muerte de una niña de 3 años luego de salir volando de un castillo inflable en un parque de Montreal. Con información de Associated Press, la agencia AP desde Montreal, una niña de 3 años murió por las lesiones que sufrió después de que los fuertes vientos arrojaron por el aire un castillo inflable durante una fiesta en un parque de Montreal el fin de semana pasado. 11 personas resultaron heridas, 6 de las cuales fueron trasladadas al hospital después de los fuertes vientos que arrastraron un castillo inflable y una carpa el pasado 31 de mayo en Parc Uile, en la SAI, un distrito en el sureste de Montreal, informaron los servicios de emergencias. La agencia gubernamental Environment Canada indicó que el viento alcanzó velocidades de hasta 50 kilómetros por hora la tarde del domingo, cuando se celebró la fiesta organizada por una iglesia. La forense Martine Lechange fue asignada a la investigación sobre las causas y circunstancias relacionadas con el incidente. Cathy Denise, propietaria de una empresa de Quebec que alquila inflables, señaló que no instala ni opera inflables similares cuando los pronósticos indican vientos por encima de los 38 kilómetros por hora. Explicó que ese límite es importante porque los inflables presentan una superficie extensa y las ráfagas repentinas pueden mover la estructura, incluso si están instaladas correctamente. Muertes similares se han registrado en los últimos años en distintas partes del mundo. En 2022, una niña de 8 años murió a causa de sus lesiones después de que fuertes vientos elevaron un castillo inflable varios metros en el aire durante una feria en Mislata, cerca de Valencia, España. Otros 8 niños resultaron heridos y algunos fueron hospitalizados. En 2021, 6 niños murieron y otros 3 resultaron gravemente heridos después de que una ráfaga de viento levantó un castillo inflable unos 10 metros en el aire durante una celebración de fin de año en la escuela primaria Hillcrest en Devonport, Australia. En 2017, la policía española informó que una niña de 6 años murió y otros 6 niños resultaron heridos cuando un castillo inflable se soltó de sus estacas y salió volando en Caldes de Malavella, en el norte del país. Los investigadores analizaron si el accidente fue causado por fallas en el anclaje o un mal funcionamiento del equipo. Health Canada recomienda que los operadores de inflables claven firmemente las estructuras al suelo para evitar que se desplacen, se vuelquen o se eleven. La Agencia Pública de Canadá ha publicado un estudio en 2003 en el que identificó 674 lesiones asociadas por inflables reportadas a través del Canadian Hospital Injury Reporting and Prevention Program entre 1990 y 2009. Los niños entre 2 y 9 años representaron la mayor parte de los lesionados, mientras que las fracturas constituyeron más de una tercera parte de los casos reportados.
1: Me dicen, hola Carito, un saludo a mi amor bonito. Carito, hola, salúdame a mi esposa Liz e hija Sarecita, bendiciones. Quiero escuchar una canción si no estás conmigo. Llega el grupo Frontera, esta canción se llama Imposible. All for Juan, se llama Yo te voy a querer. Rocío Dúrcal con Diferentes y Melodía Desencadenada. 5:30 es Bésame.

0: la versión en español de Unchanged Melody con The Raitors Brothers. Son en Colombia las 5 de la mañana, de la tarde con 43 minutos y debes saber que el Consejo Superior de la Universidad del Atlántico suspende la elección de decanos y representantes por recusaciones masivas, con información del diario El Heraldo. El proceso de elección de decanos y representantes del sector productivo de la Universidad del Atlántico fue suspendido tras varias recusaciones contra 9 de los miembros de la terna. La decisión adoptada por el Consejo Superior del Alma Mater fue fundamental en que se dará, o fundamentada más bien, en que se dará traslado de estas recusaciones hacia la Procuraduría. De esta manera, la sesión extraordinaria del Consejo Superior de la Universidad, que estaba prevista para este miércoles en la Sala de Juntas de la Gobernación del Atlántico, tuvo que ser suspendida debido a las recusaciones masivas. El Consejo notificará a los consejeros recusados, quienes tendrán 5 días hábiles para pronunciarse antes de la remisión oficial al organismo de control competente. Por lo tanto, una vez los miembros del Consejo Superior de Uniatlántico den respuesta a las recusaciones, la Secretaría del organismo los enviará a la Procuraduría Regional del Atlántico. El procedimiento recomendado de parte del Consejo de Estado también incluye convocar sesión extraordinaria para dar conocimiento formal de la recusación, verificar requisitos de los escritos, dejar constancia de la suspensión del trámite electoral y remitir el expediente a la Procuraduría, notificando a los interesados y asegurando la custodia documental. Es decir, el Consejo carece de competencia. Solo la Procuraduría puede resolver, y la suspensión inmediata del proceso es la única vía para blindar la legitimidad institucional y garantizar elecciones válidas. Cabe precisar que en una primera sesión del Consejo Superior de la Universidad, que se llevó a cabo en el mismo escenario el pasado 26 de mayo, el proceso tuvo su primer escollo al conocerse de la recusación contra 5 de los miembros del Consejo Superior.
1: Ok, ya son las 5:45. Carito, un saludo para esa persona que llega y cambia muchas cosas y me hace sentir cosas lindas. Compláceme con una canción de Yolandita Monge. Y por acá me dicen, Carito, saluda a mi esposo. 5:46 es Bésame Radio.

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1: Bueno, es que, claro, no referirse a él como icono sería para él una narrativa reduccionista.

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0: En Colombia son las 6 de la tarde con 5 minutos. Florentino Pérez anuncia que Mourinho será el entrenador del Real Madrid si es elegido presidente, con información de la agencia EFE desde Madrid. El portugués José Mourinho será el entrenador del Real Madrid si Florentino Pérez es elegido presidente de las elecciones del próximo domingo. En la cuenta oficial de la candidatura Florentino 2026 aparece la imagen del preparador portugués con la camiseta del Real Madrid y detrás de él, sobre un fondo blanco, la palabra sí. Florentino Pérez anunció el acuerdo con Mourinho en el momento en el que el otro candidato a la presidencia del club blanco, Enrique Riquelme, empezaba una entrevista en televisión. A la vez, Pérez publicó en las redes sociales un video que comienza con la frase: mientras en la tele hablan, hablan y hablan, y prosigue con la imagen de Mourinho de blanco y el sí. Tal y como se había dejado entrever, Mourinho será el entrenador del Real Madrid si Florentino Pérez sale elegido el domingo como presidente de la entidad.
1: Algo de Chayanne, Elmer Figueroa Arce con Daría Cualquier Cosa, al señor Cristian Castro con esta canción que se llama Alguna Vez, Sin Bandera con Te Vi Venir, y Son by Four con Apuro Dolor. 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

0: respiración.
1: En Colombia son las 6:20. Indica la Registraduría Nacional del Estado Civil, me permito leerle el comunicado, no le quito ni le pongo como siempre, entregamos la información tal cual es. Boletín de prensa, boletín número 109, que dice lo siguiente: concluido el 100% del escrutinio a cargo de los jueces de la República, las reclamaciones no superaron el 0,7%. Este resultado evidencia un proceso electoral gestionado de manera íntegra, transparente y rigurosa. El registrador nacional reiteró la invitación a organizaciones políticas, entes de control y misiones de observación para conocer la información puesta a disposición de los auditores de los partidos políticos. La Registraduría Nacional del Estado Civil informa que una vez concluido el 100% del escrutinio de las votaciones presidenciales por parte de los jueces de la República en todo el país, así como la consolidación de los resultados en el exterior, las reclamaciones presentadas no superaron el 0,7% del total de las mesas instaladas en el territorio nacional. El registrador nacional del Estado Civil, Hernán Penagos, destacó que el escrutinio se llevó a cabo de manera eficiente y sin contratiempos. De igual forma, agradeció la rigurosa labor desempeñada por los jueces de la República en las cerca de 3.000 comisiones escrutadoras instaladas en el país. Además, reiteró la convocatoria a las organizaciones políticas, a los órganos de control, Fiscalía General de la Nación, Contraloría General de la República y Procuraduría General de la Nación, y a las misiones de observación electoral para que mañana jueves, en la sede central de la Registraduría Nacional, conozcan de manera clara y detallada la información de los puestos y las mesas de votación que fue puesta a disposición de los auditores de los partidos políticos el pasado 26 de mayo, en un ejercicio de absoluta transparencia. Finalmente, el registrador nacional ratificó que la entidad avanza en la planeación y organización de la segunda vuelta presidencial, que iniciará el lunes 15 de junio en el exterior y se realizará el 21 de junio en Colombia. Ahí está el comunicado oficial de la Registraduría Nacional del Estado Civil, Boletín 109, que ha sido liberado sobre las 3:25 de la tarde de hoy.
2: Ok, ya son las 6:22. Esta canción la hace Karina y se llama ¿Cómo olvidar? 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

En Colombia son las 6:34 PM. El jefe del Estado Mayor Conjunto de Estados Unidos visita Venezuela para una reunión con el gobierno chavista. Con información de la agencia EFE desde Caracas. El jefe del Estado Mayor Conjunto de Estados Unidos, el general Dan Kane, visitó este miércoles Venezuela para participar en reuniones con el gobierno de Delcy Rodríguez, informó el órgano de los líderes de mayor rango dentro del Departamento de Defensa de la Nación Norteamericana. El general Kane participó en discusiones bilaterales con líderes senior del gobierno interino y la dirección y el personal de la Embajada de Estados Unidos, señaló el Estado Mayor Conjunto en una publicación en X sin ofrecer mayores detalles. El órgano militar compartió una fotografía en la que se ve a Kane a las afueras de la Embajada estadounidense en Caracas, acompañado del encargado de negocios John Barrett y un grupo de militares. Asimismo, el Estado Mayor Conjunto indicó que Kane también visitó la unidad de aumento de seguridad de Marines de la Embajada, agradeciendo a los Marines y expresando su profunda gratitud por su dedicado servicio. Y se está conociendo también que en Andes, Antioquia, está en alerta por el aumento de las lluvias en el corregimiento de Santa Inés. Las autoridades de socorro han ordenado la evacuación de las orillas de la quebrada Santa Bárbara en los corregimientos de Santa Inés y Santa Rita, porque el afluente está arrastrando los territorios, está arrastrando los cimientos. En la tarde de este miércoles se reportó una emergencia en el caserío del corregimiento de Santa Inés por una avenida torrencial de la quebrada Santa Bárbara que generó una alerta roja en el lugar del corregimiento de Santa Rita y la cabecera municipal por el nivel del afluente que arrastró palos y lodo. Las

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1: Ok, 6:36 minutos y entramos a Pídela Cantando. O sea, canta corazón, canta esas canciones apasionadas y románticas que a usted le gustan y disfrutan y piden en este espacio que lo tenemos para cantar a grito herido, a pulmón herido, esa canción que a usted le gusta. Así que, bienvenidos. Pídela cantando, una nota de voz de 10 segundos es suficiente para poderlos complacer. Buenas noches, bésame.
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0: ay, de tu mente. Bueno, cantemos. Usted me la pide a mí, pero cantando, ¿ok? Bésame, hola.
1: 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Ay, ese día Camacho, acá en Malambo, la amo.
0: Ay, a mí me encanta cuando ustedes cantan. Cantan esa canción que los enamora, que les gusta. Y que, por supuesto, están en pie de la cantando.

0: frío y tu canto, y yo te coloco la canción. Cante conmigo. Cante conmigo un pedacito. Mire, yo solamente le estoy pidiendo 10 segundos de la canción.
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0: Eso. Qué sabor.
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0: Qué canción.
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0: ¿Cómo así?
1: Otro te besaba.
0: Eso.
1: 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Bésame.
0: Eso. Vamos a ver quién canta, quién coloca una canción más.

0: A mí me gusta cuando suena. Sí, porque lo hacen como con los dedos, ¿no? Muy, muy buena canción. Bueno, ¿quién canta? ¿Quién canta? Vamos al WhatsApp 320-88-88-886. Bésame.
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0: Mi amor.
1: No has

0: 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En Bésame son las
1: 6:56 en Bésame Radio.
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0: cielo.
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